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0: ¿Están listos, muchachos? ¿O no?
1: Yes.
0: Sean todos bienvenidos un día más, una noche más, una semana más a disfrutar del programa más, pero más farandulero de la radio, que se llama
1: El Ritmo de la Noche.
0: Así mismo es, Farandi. Bienvenido hoy viernes, viernes 21 de agosto del año 2026. Queda poco. No, ¿qué? ¿Cuál? ¿Queda poco para reventar el año? No, yo no hablo de eso. Para mi cumpleaños, sí, señor. Vayan preparando los regalitos, señores. Así que preparen. Viene el mejor mes del año. ¿Sí o no, Farandi? Así es. Así que preparen los regalos, preparen las tortas para que vengan a compartir conmigo aquí en Altavista, en el edificio de los bancos, en el piso número 4. Bienvenidos todos los que se conectan a través de radiocaroni.es.tl. Ese es nuestro streaming para que ustedes compartan conmigo de lunes a viernes de 8 a 10 de la noche hasta las de 8. De 8 de la noche a 10, ¿está bien? ¿O quieren más? Hasta las 12, 11.
2: No.
0: No, el Farandi no quiere. Después, ¿quién va a trabajar en la consola musical? No, yo no sé trabajar en esto. ¿Cómo está mi gente de San Félix? ¿Llovió? Dios mío, mayor chaparrón de agua. Así que como, me imagino que en San Félix ya escampó la lluvia, va hacia Bolívar, el Tigre. Que agarre lejos. Nuestro número telefónico, el 0414 895 1043. Ese es nuestro número telefónico para que ustedes compartan conmigo. Los viernes son de texto, sí, señor. Así que preparen este número telefónico, preparen su celular para que envíen mensajes. Si quieren escuchar algo en especial, si quieren felicitar a alguien, quieren bailar, si están en compañía de su amor, o si están en compañía entre familia, o en compañía de el come bolo. No dije nada. 8:22, voy a presentar a mis aliados comerciales que me acompañan de lunes a viernes de 8 a 10 de la noche. Bienvenidos hoy viernes, mis grandes amigos de Piñas Lomas. 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Hoy me acompaña en la consola musical, como todos los días, el Farandi. En la asistencia a producción, Oli González. Todos, pero todos bajo la dirección del ingeniero River Quintero. Yo soy
1: Peter Godoy.
0: Productor nacional independiente 30.728 y me conocen en Ciudad Guayana, Venezuela y el mundo como
1: el más farandulero de la radio.
0: Así es, señores. 8:23 de la noche. Estamos listos, Farandi, estamos listos. Así es. 0414-895-1043. Ese es nuestro número telefónico para que se activen. Los viernes son de texto. Así comienza Al Ritmo de la Noche.

8:33 de la noche, hoy es viernes, viernes 21 de agosto, viernes, los viernes son de texto. Sí, señor, nuestro número telefónico, el 0414-895-1043. Saludos para la señora Isabelina, el amigo Jesús, el amigo César, todos ellos son Piñas Lomas. Así es, para que usted vayan y compren esas ricas piñas, sabrosísimas. 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Saludamos a nuestro gran amigo Juan Carlos aquí en Altavista, conectado con todos los muchachos. Con el amigo Diego. También están allí. Están reunidos el chino, Saider. También está Lee, Aramis. Todos ellos conectados, escuchando Al Ritmo de la Noche.

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0: 8:43 de la noche, los viernes son de texto. 0414-895-1043. Les recuerdo algo: el próximo jueves vamos a tener la grata. Bueno, va a ser vía telefónica, pero lo voy a llamar así: la grata visita vía telefónica auditiva. Mis grandes amigos de Quinta Frecuencia, sí, señor. La gran agrupación Quinta Frecuencia de... Ellos son del estado Falcón. Así que vamos a escuchar su historia, su biografía, lo que ellos traen, qué tiempo tienen en... con esta gran y bella agrupación y hacia dónde van. Si es solamente un juego. Así que ustedes no se pueden perder esa entrevista de los amigos de Quinta Frecuencia. Se está escuchando lejos, ¿no? Se está escuchando lejos al ritmo de la noche. Allí vamos. Estamos cerca. Estamos cerca a Trujillo. No sé, ¿Trujillo hay agrupaciones allí? No sé.
1: No.
0: En Mérida sí hay bastante. Yes. Táchira, Maracaibo, una escuela.
1: Yes.
0: Bueno, allí vamos. Poco a poco. 0414-895-1043, mis grandes amigos. Mis grandes amigos, Jesús, la señora Isabelina, todos ellos conectados en Loma del Caroní, escuchando al ritmo de la noche, las mejores piñas de la ciudad. Sí, señor, qué sabroso. ¿Quién te dice así? Se me pegó esa muletilla. Sí, señor. Así dicen los del Táchira, ¿no? Sí, señor, mande. Uh-huh. Así que saludos para ellos. Un gran abrazo, mis grandes amigos. Piñas Loma. 8:46 de la noche. 8:46 de la noche. 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Bueno, esa música le encanta mucho al Farandi. Sí. ¿Cómo se titula, Farandi? Cables Cruzados de Farruko. ¿Ah? ¿Qué les parece? Esa música le encanta al Farandi. ¿Ah? Imagínate tú. Está en una discoteca y le lanza este tema. Todo el mundo va a decir, ¿y entonces? ¿Después que estaba activado en el reggaetón, este me lanzó una romántica? ¿Qué le parece? ¿Ah? No, este Farandi. Farandi se pasa. 8:48 de la noche. Ajá. Cables Cruzados. Farruko y el Farandi. 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

0: Entre tú y yo. Tito el Bambino, Zion y Lennox están escuchando y disfrutando para que bailen y disfrute. Hoy los viernes son de texto. Sí, señor. 0414-895-1043. Así son los viernes, relajaditos. Tuvimos una semana fuerte con entrevista y todo. Muchachos, para septiembre, uno de estos días, lunes, martes o miércoles, le traigo una sorpresa que le va a encantar. La próxima semana se lo voy a decir, cuando queden pocos días. Sé que le va a gustar, hay muchas personas que le encantan. ¿Tú crees que sí o tú crees que no, Brandy?
1: Yes.
0: ¿Y la productora?
1: Yes.
0: Hizo pulgar arriba. Está bien. Excelente. 8:56 de la noche. Saludamos a María José en Manoa. Saludos para ella y toda su familia conectada escuchando El Ritmo de la Noche. Saludamos a Beatriz también, que se está conectando a esta hora a las 8:56. Saludos, Peter. Un abrazo para ti. Feliz fin de semana. Gracias, gracias, gracias. Por aquí también Las Morochas en un Areuno. Qué buenos temas, Peter Godoy. Saludo al Parandi, se la está comiendo.
1: Yes.
0: Por aquí también nos saluda el amigo de Falcón, los muchachos de Falcón, que lo vamos a tener el jueves, el día jueves. Qué buen programa, Peter, dinámico y buena música. Tiene su atractivo y qué bueno las entrevistas. El jueves vamos a estar con ustedes en su programa vía telefónica. Esperemos estar pronto en Puerto Ordaz. Saludos a los muchachos de Quinta Frecuencia. Gracias, muchachos, gracias. Gracias por confiar en su programa, porque este programa es de ustedes. 0414-895-1043. Por aquí también saludamos a Marjorie sin una de dos, que está conectada. Junior, también, saludo hermano desde Brasil, escuchando Al Ritmo de la Noche. ¿Cuándo vas a obsequiar una hamburguesa para que se lo gane mi hijo? Bueno, Junior, si quieres se la brindo. Es lo mismo, ¿verdad? Es lo mismo. Por aquí también saludamos en Lomas del Caroní, saludamos al amigo Amado, saludo a Amado y familia conectado, al amigo Carlos Rodríguez también en el Guamo conectado por la 93.1 FM. Por aquí también el amigo José en Villa Brasil, saludo hermano, no me has enviado, ay, no me envió la foto de los guantes. Dios mío, se me pasó. Ya lo voy a enviar, ya se lo voy a enviar. Se me olvida. 8:59. Quiero despedir la primera hora con un mensaje más. Vámonos, vámonos. 8:59. Un mensaje más a través del 0414-895-1010. 43. Nos vamos con un buen mix. Me lo pidió Diego, pero no Diego el de ayer, Diego de la 46. Nos pidió un tema, un mix de Marc Anthony. Ya se lo vamos a colocar para empezar la segunda hora de este viernes 21 de agosto. Estamos listos, Parandi, estamos listos. Suéltalo. Así comienza la segunda hora de Al Ritmo de la Noche.

Así comenzamos la segunda hora de nuestro lindo programa Al Ritmo de la Noche. Los viernes son de texto, sí señor. 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Así que bienvenidos todos a la segunda hora. Nuestro número telefónico es el 0414-895-1043. ¿Qué quieren escuchar? ¿Qué quieren bailar? ¿Qué quieren cantar en su casa, en su carro, en su vehículo, en el microbús sin pena? ¡Cántelo, cántelo! ¡Súbele para Andy para que lo cante en el

0: El próximo jueves vamos a tener vía telefónica a nuestros grandes amigos de Quinta Frecuencia, agrupación desde el desde Falcón. Saludo a todos ellos que están conectados el día de hoy. Todos quieren venir a Puerto Ordaz a cantar para que conozcan un poco de la música de otro estado.
1: Cierto.
0: Ese es bueno. Yes. Que confíen en nosotros, que confíen en la radio, que confíen en nuestra producción, que confíen en el programa, que confíen en nuestra marca Caroní FM, Caroní 93.1 FM, Caroní la imbatible de Ciudad Guayana. 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Deja el bochinche. Hoy es viernes de texto. 0414-895-1043. 9 y 13 de la noche. ¿A quién quieren saludar, muchachos? Por aquí se reporta. Oli González. Ah, no, Oli está aquí. No, ese fue un mensaje que me había enviado. Disculpen. Para que se ponga las pilas. Mosca. Cuida con el perro. 9 y 14 de la noche. 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Súbele, vamos a escuchar buena música. Ya regresamos con este programa. Los viernes son de texto. En

9:24 de la noche, 0414-895-1043. Qué buen mix de Media Luna. Grande agrupación, grandes, entre los grandes, gran agrupación de del Vigía. Del Vigía, eso ellos, no sé si son del Táchira o son de Mérida, pero son del occidente. Así que Media Luna. También están los amigos de Carú. Renovación Vallenata, no, este, los originales también de del señor Rafa Ramírez. Saludo para ellos. Hoy viernes 21 de agosto, 0414-895-1043. El amigo Rodolfo en la vida del Pao nos escribe: saludos, Peter, gracias por complacerme. Él nos pidió un mix de los Master, ahí lo tienen, para que bailen y disfruten. Hoy viernes, los viernes son de texto. 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Los Master, para que disfruten, mi gente del Pao.

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1: Se fue. 9:40 de la noche, 0414-895-1043. Qué buen mix de los Master para que disfruten en la Vía del Pao. Qué bueno, están conectados a esta hora a las 9:40 de la noche. 0414-895-1043. Ese es nuestro número telefónico para que ustedes se conecten conmigo hasta las 10 de la noche. Vamos, hoy vamos a estar hasta las 10, hasta las 10 de la noche. Aquí nos pidieron un mix. Yolanda. Yolanda desde el... Desde... Esto es... A ver, revisa allí. Ajá. UD104. Yolanda. Estamos disfrutando al ritmo de la noche. Nos pidieron un mix de cuerpo y alma. Ahí lo tienen, allí lo tienen. 9:41 de la noche.

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Dale.

9:48 de la noche, 0414-895-1043. A ver, ¿quién está activo hasta ahora? Por aquí, Yoleida, Lisbeth, Ramiro, Jesús, todos ellos son de Guiria, nos pidieron esta soca en San Félix, Guayparito. Saludos, muchachos, ahí tienen la soca para que bailen y gocen al ritmo de la noche. 9:49 de la noche, 0414-895-1043. ¡Súbele, Farandi! ¡Súbele!

0: 9:58. Bueno, hoy el Farandi los puso a bailar a todos. Así que agradecido con todo, con todos ustedes los que me escribieron a través del 0414-895-1043 y todos los que nos siguen por Caroní FM, por Instagram y TikTok, y por Instagram Peter el más farandulero. Yes. Bueno, yo me despido hoy viernes 21 de agosto, gracias a Piñas Lomas, que me acompañan grandes amigos. 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Hoy me acompañó el Farandi en la consola musical, en la asistencia de producción Oli González, todos bajo la dirección del ingeniero Rider Quintero. Yo soy
1: Peter Godoy,
0: productor nacional independiente 30.728, y me conocen en Ciudad Guayana, Venezuela y al mundo como
1: el más farandulero de la radio.
0: Nos escuchamos el lunes, con el favor de Dios. Pasen un feliz fin de semana, pórtense bien, como siempre les digo. Vayan a misa, salgan en familia, si van a salir, siempre con mucha responsabilidad. Y si tienen niños, muchos más, pendiente. No, que yo lo voy a llevar, que yo me lo llevo, no. Déjeme mi muchacho allí, como debe ser, ¿ok? Así que, los quiero mucho. Nos escuchamos el lunes a la misma hora, de 8 a 10 de la noche. Disfruten este merengue, para que sigan disfrutando del mejor programa farandulero, que se llama
1: Al Ritmo de la Noche.
0: Buenas noches.

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0: La sura que abre el libro.
1: A'udhu billahi minash shaitanir rajim.
0: Me refugio en Alá del maldito Satanás.
1: Bismillahir Rahmanir Rahim.
0: En el nombre de Alá, el misericordioso, el compasivo.
1: Alhamdulillahi Rabbil Alamin.
0: Las alabanzas a Alá, Señor de los mundos.
1: Ar-Rahmanir Rahim.
0: El misericordioso, el compasivo.
1: Malik Yawmiddin.
0: Rey del día de la retribución.
1: Iyyaka na'budu wa iyyaka nasta'in.
0: Solo a ti te adoramos. Solo en ti buscamos ayuda.
1: Ihdina as-sirata al-mustaqim.
0: Guíanos por el camino recto.

Todas las alabanzas y los nombres más hermosos pertenecen a Dios Todopoderoso, Allah subhanahu wa ta'ala, el Altísimo, el Misericordioso, el Compasivo, dueño del día de la resurrección, dueño del día del ajuste de cuentas. Todas las alabanzas y los nombres más hermosos pertenecen a Dios Todopoderoso, Allah subhanahu wa ta'ala, el Eterno, el Sublime, el Sustentador. Solo a Él adoramos y solo en Él buscamos ayuda. Nos refugiamos en Allah subhanahu wa ta'ala de la maldad de nuestra propia alma, de nuestro ego, de nuestro orgullo y de las malas acciones que eso pueda causar en nuestra vida, del perjuicio que pueda traer en nuestra vida y a la vida de otras personas. Nos refugiamos en Allah subhanahu wa ta'ala de las tentaciones de esta vida, de la corrupción de esta vida. Nos refugiamos en Dios Todopoderoso, en Allah subhanahu wa ta'ala, de los castigos en la tumba y de los tormentos en el infierno. Buscamos refugio en Dios Todopoderoso, en Allah subhanahu wa ta'ala, de caer en las innovaciones en la religión, de caer en las innovaciones en la fe. Porque como dijo el profeta Muhammad sallallahu alayhi wa sallam en una narración auténtica, que cada innovación es un extravío y cada extravío terminará en el infierno. Nos refugiamos en Allah subhanahu wa ta'ala de caer en las sectas, aquellos grupos extremistas, fanáticos, que no practican sino los deseos de su corazón como una religión. A quien Dios guíe en esta vida, nadie puede desviarlo, pero para quien rechaza el mensaje por rebeldía, por orgullo, nadie puede guiarlo. Atestiguo de que no existe otra divinidad digna de ser adorado excepto Allah, único sin asociados, y atestiguo de que el profeta Muhammad sallallahu alaihi wasallam es su siervo, es su mensajero, el sello de los profetas, el profeta iletrado, el profeta anunciado tanto en la Torá como en el Evangelio al final de los tiempos. Oh Alá, bendice al profeta Muhammad, a su amada familia, a sus nobles compañeros y a todas aquellas personas que sigan su guía recta hasta el final de los tiempos. Amén. Muy buenos días tengan todos, respetados hermanos y hermanas en el Islam, respetados oyentes. Bienvenidos a la edición del programa número 189 de Conociendo el Islam por aquí, por la 93.1 FM Radio Caroní, La Imbatible. Estamos bajo la dirección del ingeniero Rieder Quintero, bajo la administración de la licenciada Marcia Borges. En los controles tenemos a nuestro amigo el señor Said El Neser y quien les habla por aquí, su amigo el señor Omar Vázquez. El día de hoy, 22 de agosto del año 2026, hemos traído para todos ustedes, con el permiso del Creador, con el permiso de Dios Altísimo sea, el programa número 18 dedicado al tema del monoteísmo. Hemos preparado un programa también relacionado a este pilar tan fundamental, tan importante para nuestra vida, para orientar a todos nuestros hermanos y hermanas en el Islam y como conocimiento general hacia las personas acerca de aquellos actos de adoración que pueden sacar a una persona de su religión, del Islam. Son actos de adoración que invalidan el testimonio de fe. Vamos a recordar brevemente, en una síntesis muy resumida, lo que hemos hablado a lo largo de 17 programas por aquí desde que empezamos el desarrollo del monoteísmo. Hablamos acerca del concepto del monoteísmo y lo que representa el monoteísmo para la vida de la gente, la importancia

que tiene este pilar para esta vida y para la otra. Hablamos acerca de sus pilares, hablamos acerca de sus condiciones, citando siempre al Sagrado Corán, citando la información o la enseñanza que dejó el profeta Muhammad sallallahu alaihi wasallam referido a esto. Hemos desarrollado también hemos hablado acerca del contenido o cómo fue distribuido el mensaje del monoteísmo a la gente de Meca en el periodo cuando estuvo el profeta Muhammad, 13 años, los primeros 13 años de la profecía en Meca, y hablamos también cómo fue la prédica del mensaje a la comunidad de judíos, cómo fue la prédica del mensaje a la comunidad de cristianos, cómo fue la prédica del mensaje a los reyes que existían en la península árabe. Todo esto lo fuimos hablando poco a poco, dando ejemplos, citando del Sagrado Corán versículos, dando la información que dio el profeta Muhammad sallallahu alaihi wasallam, ejemplificando todo para que sea de la manera más clara posible. Ahora nos toca desarrollar, a partir del día de hoy, nos toca desarrollar aquellos actos de adoración que puede realizar una persona, pero que están en contra de la ley de Dios, o están en contra de lo que llamamos nosotros el testimonio de fe mismo. Son actos de adoración que contradicen la fe de un musulmán. ¿Por qué los realizaría una persona? Puede ser por ignorancia, puede ser por que su comunidad así lo hace, se afecta de la comunidad, puede ser por orgullo propio, puede ser por la crianza que le dieron sus padres, pero lo más importante es nosotros aclararle a todos nuestros hermanos y hermanas en el Islam, al público en general, para que no generalicen. Si un musulmán está en una tumba adorando o pidiéndole a esa persona que está en la tumba, un huesero, un esqueleto que está allí, van a decir que todos los musulmanes, porque así generalizan las personas, dicen que todos los musulmanes están adorando tumba. Y lo más importante en este programa, a partir del día de hoy, estamos en el día 9 del mes 3 de Rabi al-Awwal del año 1448 del calendario islámico, 22 de agosto del año 2026 del calendario gregoriano. Lo más importante es entender la terminología y comprender el significado de lo que significa una adoración, el significado de lo que significa asociar algo con Dios y los actos de adoración que pueden excluir a la persona de su monoteísmo. Hemos hablado 17 programas de la importancia del monoteísmo y el día de hoy vamos a empezar con aquellos actos que pueden invalidar la fe de una persona. Estos actos son algunos de un pecado grandísimo mayor que te sacan de la religión, y hay otros actos de este tipo que, aunque no te sacan de la religión, son muy peligrosos realizarlo. El peligro radica en aquellas cosas pequeñas que realiza una persona que ciertamente puedes obtener el perdón de Dios, pero cuando la persona se acostumbra a realizar esto, se convierte ya en un acto mayor, porque se crea como una costumbre de conducta en la vida del ser humano. Una persona que dice una mentira hoy, pero recapacita y no vuelve a mentir, es una persona que obtiene el perdón de su Creador. Si la persona rectifica su vida y no vuelve a mentir, siempre habla con la verdad, es una persona que ciertamente encontrará el perdón de su Creador el día de la resurrección. Pero una persona que miente hoy, miente mañana y sigue mintiendo, y cada vez que habla toma la mentira como una forma de vida, ya ese no es un pequeño pecado, es algo muy muy grave en la balanza en contra suya el día de la resurrección. Esperamos que les guste. Ha sido elaborado con mucho cariño, con mucha dedicación, con mucho esfuerzo de parte de nuestro amigo el señor Said El Neser, y quien les habla por aquí, de su amigo el señor Omar Vázquez. Vamos a empezar la programación, respetados hermanos y hermanas en el Islam, respetados oyentes. Vamos a empezar la programación del día de hoy haciendo una pregunta para empezar a mover las neuronas, para reflexionar sobre este tema. Nos gustaría desde aquí, de Conociendo el Islam, para todos nuestros hermanos y hermanas en el Islam, en la religión y al público en general, hacer una pregunta.
¿Quién de las personas en este momento, quiénes de los musulmanes en este momento, las personas que hacen el testimonio de fe, que hicieron el testimonio de fe ya hace tiempo, donde atestiguaron de que no existe otro Dios de ser adorado excepto Allah, y atestiguan de que Muhammad es el mensajero de Allah? Estas personas son musulmanes por el testimonio de fe que acaban de dar. Pero estas personas, ya sea que tengan un día en la religión o tengan 20 años en la religión, ¿quiénes de los que están presentes en la actualidad se sienten protegidos totalmente o dicen: yo nunca voy a asociar nada con mi Creador? ¿Quiénes de los que estamos presentes, incluyo al señor Said, mi persona misma, los sheikhs que existen en la actualidad, en el mundo entero, en cada mezquita, quiénes de las personas que en este momento es musulmán puede decir que está 100% seguro que nunca va a asociar nada con su Creador? Es una pregunta de reflexión. Y para empezar a darle cuerpo al programa, nos gustaría citar desde el Sagrado Corán, desde la palabra de Dios en el Sagrado Corán, revelada al profeta Muhammad sallallahu alaihi wasallam, específicamente el capítulo 14 del Sagrado Corán, conocido con el título del propio nombre de uno de los profetas y mensajeros más grandes que Dios pudo enviar a la tierra, el profeta Abraham, al que hizo surgir dentro de la comunidad de Irak, Babilonia, hace muchos miles de años atrás. Podemos nosotros, vamos a citar, para darle cuerpo al programa, el capítulo 14 del Sagrado Corán, conocido con el título de Ibrahim, versículo 35. Lo que vamos a mencionar a continuación, respetados hermanos y hermanas en el Islam, lo que vamos a mencionar a continuación representa la súplica o parte de la súplica que estaba haciendo el profeta Abraham en relación a la Meca, cuando él dejó a su esposa Agar o Hajar y a su primer hijo, y en ese momento su único hijo, lo dejó allí en el desierto. En ese momento no existía, estaba un desierto lo que es la Meca en la actualidad, esa parte, ese desierto donde se construiría la primera casa de Dios, la Meca, donde el profeta Abraham, con el pasar de los años, junto a su hijo Ismael, construirían este centro de adoración, esta casa de adoración, exclusivamente para realizar los rituales de la peregrinación, todo para adorar a Dios Altísimo sea. Leemos para ustedes lo que puede ser interpretado al castellano, capítulo 14 del Sagrado Corán, versículo 35. Y cuando Ibrahim dijo: Señor mío, haz esta tierra segura y apártanos, a mí y a mis hijos, de la adoración de los ídolos. Repetimos, desde el Sagrado Corán, capítulo 14 del Sagrado Corán, versículo 35, leemos para ustedes lo que puede ser interpretado al castellano. Y cuando Ibrahim dijo: Señor mío, haz esta tierra segura, refiriéndose a la tierra de Meca, y apártanos, a mí y a mis hijos, de la adoración de los ídolos. Estas palabras representan algo muy importante para la vida de un musulmán en la actualidad. Representan algo muy importante para la sociedad que sigue las enseñanzas del profeta Muhammad sallallahu alaihi wasallam. Estas palabras que ha mencionado Ibrahim en su tiempo de vida, cuando estuvo en Irak, Babilonia, hace muchos años atrás, representan para nosotros una gran enseñanza. Enseñanza desde todo tipo de ámbitos. Los profetas y mensajeros de Dios, estos hombres a los cuales Dios dio su palabra, su revelación, son
los hombres con más fortaleza dentro de toda la humanidad, dentro de toda la sociedad de seres humanos. Estos hombres que en algún momento se levantarían como profetas y mensajeros de Dios a lo largo de la historia de la humanidad, eran los hombres con más fortaleza dentro de las comunidades. Y no existirá, no va a existir hasta el final de los tiempos una persona fuera de este grupo seleccionado por Dios que pueda tener esta calidad humana. Repetimos, no existirá hasta el final de los tiempos hombres que puedan superar la calidad de personas que eran estos hombres, hombres seleccionados por Dios, por Allah subhanahu wa ta'ala, no hombres que se autoproclaman puros o se autoproclaman profetas. Estos hombres eran los más fuertes dentro de la humanidad, empezando por el primero de ellos y nuestro padre, que la paz y las bendiciones de Dios sean con él, nuestro padre Adán, el profeta Adán, empezando por Adán, el molde del cual Allah subhanahu wa ta'ala hizo surgir las naciones de seres humanos que iban a venir a la tierra, hasta el último profeta Muhammad sallallahu alayhi wa sallam. Más fuertes, con una fortaleza indiscutible e insuperable, tanto en su fe, en su creencia, nadie puede superar a estos hombres. En su certeza, en su confianza en Dios, la entrega, lo que llamamos nosotros la entrega a tu Creador, en su inteligencia, en su constancia, en sus actos de adoración, en sus palabras y la elocuencia de sus diálogos, por tener la palabra de Allah en sus manos, una revelación sagrada descendida desde los cielos a los profetas exclusivamente para guiar a su comunidad, con milagros que fuera de esto, de este grupo seleccionado por Allah subhanahu wa ta'ala, nadie puede decir que está en la capacidad de realizar algún milagro. Estos hombres representaban el ejemplo a seguir de la comunidad por todo lo que acabamos de mencionar. Y aún así, con todo y esto que hemos mencionado, profetas de la calidad de Abraham, de Ibrahim alayhi salam, que la paz y las bendiciones de Dios sean con él, buscaba refugio en Dios Altísimo, sea de no caer en la idolatría. Repetimos, con toda la calidad humana, con toda la fortaleza física, espiritual e intelectual que tenían los profetas y mensajeros de Dios, encontramos una revelación sagrada en el Corán, donde Abraham, que la paz y las bendiciones de Dios sean con él, está buscando el refugio en Dios de nunca caer en idolatría, él y su familia. Y esta es la primera enseñanza con la que vamos a despedir la primera parte del programa, que aunque ellos están protegidos contra eso de la idolatría, aunque los profetas y mensajeros de Dios, por el contrario, vinieron a combatir la idolatría, a pesar de eso, como ellos son el ejemplo y la guía a seguir de las personas, ellos mostraban a las personas de las comunidades, a sus sociedades, cómo buscar refugio en Dios contra esto tan dañino que es la idolatría. Porque saben
que el Satanás, Iblis y sus legiones de demonios tienen muchos caminos para llevar al ser humano a cometer idolatría, a cometer asociación. Repetimos, estas personas, por ser el ejemplo a seguir de las comunidades, que Dios Altísimo sea, que Allah subhanahu wa ta'ala ha puesto o puso en su debido momento como líder y lo levantó como profeta, con todos los signos y las señales para que pudieran creer en él. Estas personas, por ser el ejemplo a seguir, aún así, aunque ellos están protegidos por Dios Altísimo sea de caer en esto de la asociación, y por el contrario, ellos fueron a combatir la idolatría, aún así ellos hacían las súplicas para que las sociedades tomaran el ejemplo a seguir, para que la gente viera cómo me protejo de caer en idolatría, cómo resguardo mi fe, cómo protejo mi testimonio de fe. Obviamente los profetas y mensajeros de Dios son enemigos del Satanás y de todos los demonios, y ellos conocen claramente por revelación que el Satanás tiene otros accesos para llevar disfrazadamente al hombre a cometer idolatría, a cometer asociación. Con esto despedimos la primera media hora de la programación de Conociendo el Islam. A partir de aquí vamos a seguir la secuencia. Vamos a comenzar a desarrollar más versículos del Sagrado Corán hasta llegar a los conceptos que tenemos que manejar, respetados hermanos y hermanas en el Islam, respetados oyentes, conceptos de la religión que todo musulmán debe saber, y que la persona en general, el ciudadano, aquel que no es musulmán, puede ser cristiano, puede ser de otra religión, puede tener su propia creencia en la ciencia, quienes estén escuchando la programación y puedan tener vecinos musulmanes o trabajen con musulmanes, puedan conocer de la parte educativa, no por creencia, sino por educación, lectura y cultura general, puedan conocer los conceptos que componen nuestra creencia. En caso de, por ejemplo, si yo observo, yo tengo musulmanes que trabajo con ellos, o son vecinos míos, o hay una comunidad de musulmanes, si yo llegase a ver a un musulmán cometiendo un acto de idolatría, como por ejemplo pedir a un muerto salud, dinero, trabajo, cuando yo conozco el concepto, yo puedo decir claramente: esta persona está equivocada, este no es de los musulmanes que están adorando a Dios, esta persona ciertamente está cometiendo algo diferente, porque la norma en la actualidad y en las sociedades donde hay musulmanes, que son minoría, es que las personas generalizan. Si un musulmán está en un cementerio pidiéndole a su mamá, pidiéndole a su papá, pidiéndole a un sabio que murió 60, 70 años atrás, pidiéndole en la tumba, van a decir que todos los musulmanes son idólatras. Para eso es la programación del día de hoy, para ir comprendiendo conceptos indispensables en nuestra vida y para proteger nuestra creencia. Salamu alaikum wa rahmatullahi wa barakatuh.

0: Sura de la Victoria.
1: A'udhu billahi minash shaytanir rajim.
0: Me refugio en Alá del maldito Shaitán.
1: Bismillahir Rahmanir Rahim.
0: En el nombre de Alá, el misericordioso, el compasivo.
1: Idha jaa nasrullahi wal fath.
0: Cuando llegue la victoria de Alá y la conquista.
1: ورأيت الناس يدخلون في دين الله أفواجا.
0: Y veas a la gente entrar por grupos en la adoración de Alá.
1: فسبح بحمد ربك واستغفر إنه كان توابا.
0: Glorifica a tu Señor con su alabanza y pídele perdón. Él siempre acepta a quien a él se vuelve. Sura de la Adoración Pura.
1: A'udhu billahi minash shaytanir rajim.
0: Me refugio en Alá del maldito Shaitán.
1: Bismillahir Rahmanir Rahim.
0: En el nombre de Alá, el misericordioso, el compasivo.
1: قُلْ هُوَ اللَّهُ أَحَدٌ.
0: Di, Él es Alá, uno.
1: اللَّهُ الصَّمَدُ.
0: Alá, el Señor absoluto.
1: لَمْ يَلِدْ وَلَمْ يُولَدْ.
0: No ha engendrado, ni ha sido engendrado.
1: وَلَمْ يَكُنْ لَهُ كُفُوًا أَحَدٌ.
0: Y no hay nadie que se le parezca.
2: Bismillah, alhamdulillah, wassalatu wassalamu ala rasulillah. En el nombre de Dios Altísimo sea, y que la paz y las bendiciones de Dios glorificado sea, sean con el profeta Muhammad sallallahu alayhi wa sallam. Que la paz y las bendiciones de Dios Altísimo sea, sean con los profetas anteriores al profeta Muhammad sallallahu alayhi wa sallam. Que Allah subhanahu wa ta'ala esté complacido con todos los apoyadores de los profetas cuando existieron profetas sobre la tierra. Que Allah subhanahu wa ta'ala nos permita a nosotros, a la última nación, la última generación de seres humanos que va a estar hasta el final de los tiempos, poder morir con la creencia monoteísta en Dios Todopoderoso, poder morir musulmanes sometidos a Dios y podernos reunir con todas estas personas en el paraíso. Amén. Continuamos, respetados hermanos y hermanas en el Islam, respetados oyentes. El siguiente versículo que vamos a leer del Sagrado Corán, la siguiente información extraída del Sagrado Corán, va a establecer el termómetro o la medición, como cada musulmán, cada persona que ha pronunciado el testimonio de fe, algún momento en su vida, que ha dicho, atestiguo de que no existe otra divinidad digna de ser adorada, excepto Allah, único sin asociado, y atestiguo de que el profeta Muhammad es su siervo y es su mensajero. La persona que haya hecho este testimonio de fe, para efectos de proteger su fe, su creencia, vamos a establecer para ello, desde el Sagrado Corán, la medida con la que la persona va a poder visualizar cuando un acto de adoración es aceptado por Dios Altísimo sea. A través de este versículo que vamos a mencionar, la persona misma, estudiando, preparándose, cuidando su religión, cuidando su fe, cuidando su creencia, puede establecer una medida para saber si el acto de adoración que está realizando son aquellos actos de adoración que Dios Altísimo sea así lo ha ordenado, y el profeta Muhammad sallallahu alaihi wasallam así lo enseñó como práctica de vida. Vamos a leer desde el Sagrado Corán, desde el capítulo número 4. Repetimos, desde el Sagrado Corán, capítulo número 4, conocido como las mujeres. Repetimos, capítulo 4 del Sagrado Corán, conocido como las mujeres, versículo 48. Leemos para ustedes lo que puede ser interpretado al castellano. Es cierto que Allah no perdona que le asocien con nada, pero fuera de eso, perdona a quien quiere, y quien atribuya asociados a Allah habrá forjado una falsedad, incurriendo en un gran delito. Repetimos, capítulo 4 del Sagrado Corán, versículo 48. Es cierto que Allah no perdona. Esta palabra, señores, es la clave que nosotros debemos mantener. Aquí Dios está declarando que Él no perdona a una persona que haya muerto asociando algo con Él. Aquí es donde está el peligro. Aquí es donde está la fuente de sabiduría de la cual nosotros vamos a partir para determinar si los actos de adoración que estamos haciendo son aceptados por nuestro Creador, fueron explicados por su mensajero Muhammad sallallahu alaihi wasallam y fueron puestos en práctica como forma de vida para la sociedad. Leemos desde el Sagrado Corán: es cierto que Allah no perdona que le asocien con nada, pero fuera de eso, perdona a quien quiere. Es decir, tenemos el caso de asociar algo con nuestro Creador. Ese pecado Dios no lo perdona, pero fuera de eso, los pecados, otros pecados que pueda cometer la persona, estas personas pueden alcanzar el perdón de Allah subhanahu wa ta'ala. Una persona que muere siendo un idólatra o asociando algo con Allah, con Dios Todopoderoso, esta persona lamentablemente sus 60, 70, 80 años de vida que Dios le dio en este planeta habrán sido en vano, y su destino será el infierno. Repetimos, una persona que por decisión, por creencia, a pesar de que se le muestran las pruebas, se le llama al monoteísmo, pero esta persona decide por cuenta propia asociar algo con su Creador, Allah subhanahu wa ta'ala, de morir en esa condición, Allah subhanahu wa ta'ala, Dios Altísimo sea, es claro y directo, Él no perdona que se le asocie con nada. Ahora, fuera de ello, por ejemplo, una persona, un musulmán, vamos a hablar del caso del musulmán, puede tener problemas con el alcohol, puede tener problemas con el cigarro, puede tener problemas con las apuestas, pero si esta persona rectifica su vida, pide perdón, se arrepiente, ve el mal que está haciendo para él y su familia, él podrá encontrar el perdón 100% de su Creador el día de la resurrección. ¿Qué pasaría si una persona, siendo musulmán, que ingiere licor, está en las apuestas, está en fornicación? ¿Qué pasa si no se arrepiente? Automáticamente, y es lo que siempre hemos mencionado, que es una pena, de verdad una pena, y es algo muy lamentable de la nación del profeta Muhammad sallallahu alaihi wasallam, un musulmán que vaya a entrar al infierno. Tiene que ir al infierno para purificar toda esa maldad de la cual no se arrepintió. Por eso, es el llamado a todos nuestros hermanos y hermanas en el Islam. El momento es ahora. Si yo tengo que pedirle perdón a mi Creador, disculparme con una persona a la cual ofendí, no reincidir más, luchar contra esa mala costumbre, esa indecencia de no volver a caer en ella, pedir perdón, el momento es ahora, para que no tengas que entrar al infierno el día del juicio final. Va a estar un tiempo en el infierno y después, por la misericordia, ya cuando, antes de que sean cerradas las puertas del infierno, Allah subhanahu wa ta'ala, por su creencia, porque nunca asoció nada con su Creador, va a pasar al paraíso. Pero ¿qué necesidad tiene un musulmán en este momento de estar haciendo estas indecencias y estas negligencias que lo pueden llevar a conocer los tormentos del infierno? Ninguna. Ese es el significado del versículo. Cualquier persona que mantenga su creencia firme y tenga pecados como ser humano, porque no somos perfectos, no somos santos, no somos puros, tenemos deseos, tenemos libre albedrío y hay muchas tentaciones en la sociedad, pero si nos mantenemos en el monoteísmo, tengan 100% seguro que en este versículo dice: fuera de eso, Allah subhanahu wa ta'ala perdona a quien Él quiere. Partiendo de este versículo, respetados hermanos y hermanas en el Islam, respetados oyentes, establecemos las bases sobre un límite donde, fuera de eso, no existe el perdón de Dios Altísimo sea. Con este versículo se establece la frontera entre lo que es la actuación del siervo de Dios, la actuación del ser humano en la sociedad, en su vida diaria, y una frontera que, cruzada a lo que Dios está prohibiendo y a lo que está advirtiendo, no podrá alcanzar el perdón de su Creador. Esto es un límite entre los pecados del ser humano y el perdón de su Creador. A partir de aquí, cualquier persona que vea un acto de indecencia, un acto de corrupción, sabrá si eso tiene perdón o no tiene perdón por parte del Creador, el Creador de los cielos y de la tierra. Muchas personas, al ver un acto de indecencia de un hermano musulmán, siempre tienden a criticarlo y a condenarlo. Tú lo que vas al infierno, tú no tienes salvación. Esas palabras caen automáticamente por el versículo que acabamos de leer. Si una persona se dedica a la estafa y la comunidad lo conoce, ese es un estafador. ¿Esta persona acaso van a decir: no, se va al infierno 100%? ¿Por qué vamos a decir eso? ¿Por qué vamos a decir que la persona va a ir al infierno? ¿Acaso nosotros tenemos el juicio? ¿Acaso nosotros somos los guardianes de la puerta del infierno? No. Ubíquense en el contexto del versículo. Fuera de asociar algo con Dios, Dios perdona a quien quiere. Ahora, es parte de la persona de cambiar su vida. Si era un estafador, cambio mi vida. Devuelvo el derecho a las personas que estafé, pido perdón al Creador y vivo una vida mejor. No hay nada en esta vida que Dios no perdone, excepto esa idolatría, asociar algo con Él. ¿Estamos de acuerdo? Esperemos que esto ha sido totalmente claro, porque vamos a comenzar a partir de ahora con conceptos para establecer. Por ejemplo, vamos a pasar inmediatamente, te dejo el corte de la primera hora del programa. Vamos a pasar de la manera más sencilla, respetados hermanos y hermanas en el Islam, respetados oyentes. Vamos a pasar de la manera más sencilla a una explicación, algo desde el punto de vista educativo, palabras claras, palabras concisas, en nuestro vocabulario, el castellano. Vamos a establecer el concepto de lo que significa, de acuerdo a la jurisprudencia islámica, qué significa esa palabra asociar algo con Dios. Repetimos, vamos a definir conceptualmente el significado de lo que es ese peligro que está en el versículo, cuando Allah subhanahu wa ta'ala le revela a su profeta Muhammad sallallahu alayhi wa sallam, le dice: es cierto que Allah no perdona, ahí no existe perdón, señores, que se le asocie con algo. ¿Qué significa esto de asociar algo con Allah subhanahu wa ta'ala? ¿Qué significa esta palabra desde el contexto de la religión, desde la ley de la religión, su origen lingüístico en el árabe, en el que fue revelado el sagrado Corán, idioma obviamente del profeta Muhammad sallallahu alaihi wasallam, el idioma de la Meca entera, o muchas personas le llaman el árabe puro? Esa palabra que nosotros en castellano le decimos asociar algo con Allah o algo con Dios, en árabe se le conoce como shirk. Repetimos, esa palabra que está mencionada en el sagrado Corán, en el versículo que acabamos de leer del capítulo de las mujeres, capítulo 4, versículo 48, esa palabra mencionada allí, Allah subhanahu wa ta'ala, en el idioma original del Corán, Allah la reveló al profeta Muhammad sallallahu alaihi wasallam como shirk. Una palabra tan pequeña, pero miren todo el perjuicio que puede hacerle al ser humano, de la persona caer en ese pecado. Esto es algo de mucho interés para todos nuestros hermanos y hermanas en el Islam. En el contexto del árabe, del idioma árabe en el que fue revelado el sagrado Corán, la palabra shirk, esta palabra que significa en el sagrado Corán, al ser revelada como asociación, significa algo o cualquier cosa que puede ser compartida en varias partes, pero ninguna de las partes puede reclamar la propiedad absoluta de ese todo. Repetimos, desde el idioma árabe, el significado de la palabra shirk, que es el estudio en el que nosotros vamos a basarnos para estudiar qué significa asociar algo con Allah, significa algo o cualquier cosa, algo que pueda ser compartida entre varias partes, pero ninguna de ellas puede reclamar el derecho total sobre eso. Ahora, la palabra shirk, asociar, dentro de la religión, dentro del idioma de la religión, el Islam, dentro de las enseñanzas que dio el profeta Muhammad sallallahu alaihi wasallam sobre este tema, la palabra shirk significa atribuir un socio o copartícipe a Dios Todopoderoso, ya sea en su divinidad o unicidad, en su señorío o en su majestad, o en sus nombres y atributos. Repetimos, la palabra shirk en el idioma de la religión, el Islam, la ley de Dios, la palabra shirk significa atribuir un socio o copartícipe a Dios Todopoderoso, Allah subhanahu wa ta'ala, ya sea en su divinidad o unicidad, en su señorío o en su majestad, o en sus nombres y atributos. Con esto vamos a despedir la hora de la programación de Conociendo el Islam. Para entender el concepto del shirk, debemos obligatoriamente ejemplificar para que la persona pueda entender el concepto con la práctica. Automáticamente, y sé que muchas personas van a comenzar a poner ejemplos, nuestra recomendación para todos nuestros hermanos y hermanas en el Islam, al público en general, vayan a las mezquitas, ubiquen la sabiduría. En la actualidad hay mucho esfuerzo por la causa de Dios. El yihad fi sabilillah, en mandar sabios a las comunidades donde no hay sabios para la orientación religiosa. Nuestra recomendación, ir donde los sheikh que están ubicados en las mezquitas, para preguntarle: oh respetado sabio, salamu alaykum wa rahmatullah, este acto de oración es asociación, y él les va a explicar con base, explicaciones claras sobre si eso representa un acto de adoración. Porque lamentablemente en la actualidad las redes sociales, la inteligencia artificial, las páginas que muchas personas siguen, están embasurando el conocimiento islámico. Fuera de ayudar al musulmán, de ayudar al creyente, están confundiendo en la religión a muchas personas. Estos conceptos que estamos dando, inshallah, con el permiso de Allah subhanahu wa ta'ala, vamos a darlo como ejemplo, vamos a ejemplificar para que podamos entender concepto y práctica. Assalamu alaikum wa rahmatullahi wa barakatuh. Queremos mandar un saludo para todas las personas, nuestros amigos, nuestros hermanos en la religión, al público en general que sigue la programación de Conociendo el Islam. Un saludo desde aquí, desde la 93.1 FM, Radio Caroní, La Imbatible, Puerto Ordaz, Estado Bolívar. Un saludo para toda nuestra gente de aquí, de Puerto Ordaz, de Unare, de Coreocho, de Castillito, Altavista, de San Félix, de todo lo que es el sur de aquí del estado. Ciudad Par, Ciudad Bolívar. Un saludo para nuestra gente del Tigre, para la gente de nuestros hermanos musulmanes del Tigre, para la gente de Puerto La Cruz, para la gente de Margarita, allá el Sher Suleimán, el Sher Abdu, están 100% entregados a la prédica del Islam y a la formación académica de los musulmanes que están aceptando la religión. Un saludo para toda la gente de Caracas, a la gente de La Guaira, la gente de Miranda, la gente de allá de el Madrasa Hasimía del Turquía. Un saludo para el Sheikh Farouk y a todos los estudiantes del Madrasa de allá de Turquía. Un saludo especial para la gente de Valencia, la gente de Barquisimeto, para todos nuestros hermanos y hermanas en el Islam. Un fuerte abrazo desde aquí, desde Puerto Ordaz, Conociendo el Islam, para el público en general. Que Dios me los bendiga, me los proteja, que siempre me les dé mucha salud, les dé mucha prosperidad a sus negocios. Un saludo especial para todos nuestros hermanos y hermanas fuera de aquí de Venezuela, en México, en España, en Chile, en Cuba, en Costa Rica, en todas partes del mundo donde nos puedan estar escuchando. Panamá, saludo para todos ustedes desde aquí de Conociendo el Islam. Un fuerte abrazo, que Allah subhanahu wa ta'ala nos los bendiga, les dé mucha salud, mucha prosperidad, pero sobre todo que los mantenga firmes en su fe. Salamu alaikum wa rahmatullahi wa barakatuh.
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Bismillah, alhamdulillah, wassalatu wassalamu ala rasulillah. En el nombre de Dios, el creador del universo, el misericordioso, el compasivo, y que la paz de Dios Altísimo sean con el profeta Muhammad. Que la paz y las bendiciones de Allah subhanahu wa ta'ala sean con el profeta Muhammad, con su familia, con sus compañeros y con todas las personas que sigan su guía recta hasta el final de los tiempos. Amén. Estamos de vuelta, respetados hermanos y hermanas en el Islam, respetados oyentes, con la programación del día de hoy, programa número 189 de Conociendo el Islam, programa número 18, dedicado al desarrollo del monoteísmo. Ya entendido el concepto de lo que es asociación, de acuerdo a lo que leímos del capítulo 4 del Sagrado Corán, versículo 48, donde Allah subhanahu wa ta'ala establece un acto que él no perdona, y esto es de interés para todas las personas en el mundo, tanto para el musulmán como el no el musulmán. Pero nosotros, desde aquí, desde la programación, estamos dedicando este programa exclusivamente para nuestros hermanos y hermanas en la fe, para fortalecer nuestro testimonio de fe, para enfocarnos en aquellos actos que realmente forman parte de la que van a complacer a nuestro Creador, que fueron practicados por el profeta Muhammad sallallahu alaihi wasallam. Estos actos que son válidos y que van a ser recompensados el día de la resurrección, para diferenciarlos de aquellos actos que, aunque parecen lo mismo, créanos que con los ejemplos que vamos a dar no son iguales. Es algo que merece mucha atención por parte de nuestros hermanos y hermanas en la fe. Entendido este concepto de shirk, tanto en su contexto lingüístico como en su contexto de la religión, repetimos el significado de esta palabra asociación, que es atribuir un socio o un copartícipe a Dios Altísimo sea, ya sea en su divinidad, es decir, que lo consideres como una deidad, que estés adorando algo junto al creador del universo, y tú, porque no tienes base para ello, pero tú estás diciendo de que eso es una deidad, o en su señorío, su majestad, es decir, que puede crear, que puede sustentar, que puede proteger, una divinidad, algo que tú levantes y lo pongas al lado de tu creador, y dice, él también sustenta, él también protege, o en sus nombres y atributos. El profeta Muhammad sallallahu alaihi wasallam, en una narración auténtica transmitida por uno de los estudiantes, compañero del profeta Muhammad sallallahu alaihi wasallam, estudiante de primera fila, uno de los grandes sabios que quedó después de la muerte del mensajero de Dios, Abdullah ibn Mas'ud. Abdullah ibn Mas'ud preguntó directamente al mensajero de Dios sobre ese tema. Por eso es muy importante nosotros comprender el significado teórico, lo que es el concepto, pero la explicación del mensajero de Dios es lo más importante, porque es lo

significa eso? Dijo el mensajero de Dios, sallallahu alayhi wa sallam, significa que le adjudiques algo al creador del universo, Allah subhanahu wa ta'ala, cuando ha sido Él que te ha creado. Abdullah ibn Mas'ud, al escuchar esa respuesta, dijo: ciertamente es algo muy grave. Repetimos, respetados hermanos y hermanas en el Islam, Abdullah ibn Mas'ud, uno de los compañeros del profeta Muhammad sallallahu alaihi wasallam, al ver este concepto, esta palabra o este acto que Allah subhanahu wa ta'ala no perdona, no hay perdón, no hay misericordia, no hay compasividad, benevolencia para ese acto en particular. ¿Qué significa, oh mensajero de Dios, eso, shirk? El mensajero de Dios, sallallahu alaihi wasallam, le dijo: es atribuirle o adjudicarle algo a Dios Todopoderoso, Allah subhanahu wa ta'ala, cuando ha sido Él solo quien ha creado al hombre. ¿Quién te creó a ti? Abdullah ibn Mas'ud, al escuchar estas palabras tan serias, tan fuertes, dijo: ciertamente eso es algo gravísimo, es algo muy malo, asociar algo entonces con el creador del universo. Asimismo, respetados hermanos y hermanas en el Islam, vamos a describir para todos ustedes el concepto de lo que significa un acto de adoración, o en árabe le conocen como ibada. ¿Qué significa esta palabra? Desde su contexto gramatical, desde su contexto de la religión, ¿qué significa la palabra ibada? En el árabe que fue descendido el mensaje, el Corán, la palabra adoración, estos actos de adoración, significa obediencia con sumisión y humildad. Es decir, la palabra adoración en el idioma árabe significa obediencia con sumisión y humildad. Ahora, en la religión, en el Islam, de acuerdo a la ley que Dios hizo descender y lo que explicó el profeta Muhammad sallallahu alaihi wasallam, la palabra adoración significa sumisión, obediencia y acatamiento de la orden de Dios, cumpliendo lo que Él ha legislado de manera voluntaria con amor y veneración. Repetimos, el significado de la palabra adoración, porque necesitamos saber qué significa adorar cuando voy a hacer actos de adoración en mi práctica de religión. ¿Qué significa la palabra adoración? Sumisión, obediencia y aceptación de la orden de Dios, cumpliendo con lo que Él ha legislado de forma voluntaria, con amor y veneración. Ese es el concepto de la palabra adoración. Teniendo estos dos conceptos, el concepto de lo que es el shirk como un acto que Dios no perdona, y teniendo el concepto de lo que es adorar realmente al Creador, vamos a pasar a los ejemplos de aquellos actos que puede realizar una persona siendo musulmán y puede salir del Islam a causa de esta adoración. El día de hoy vamos a ejemplificar solamente el tema de la súplica, ¿ok? La súplica, que es un acto de adoración. Vamos a dar algunos ejemplos de actos de adoración, pero el día de hoy, con el permiso de Allah subhanahu wa ta'ala, con su favor, vamos a desarrollar solamente la súplica.
Por ejemplo,

¿Qué es la oración? Esta es una pregunta para todos mis hermanos y hermanas en el Islam, para el público en general. ¿Qué es la oración? La oración es un acto de adoración. ¿Qué significa? El contacto con tu Creador directamente, sin intermediario, para solicitar de Él todo lo que tú necesites, ya sea dinero, ya sea salud, estabilidad laboral, solución de los problemas, protección contra la maldad. Estás haciendo la oración. Es un acto de adoración para pedir todo de parte de tu Creador, lo que necesites. ¿Qué es el ayuno, por ejemplo? Ayunar es un acto de adoración, con lo cual el creyente busca alcanzar la piedad. ¿Qué es la peregrinación, por ejemplo? Es un acto de adoración, con el cual la persona busca el perdón de su Creador. Y así sucesivamente, los actos de adoración que están descritos en el Sagrado Corán, que fueron enseñados por el profeta Muhammad sallallahu alaihi wasallam, cada uno de ellos tiene un fin en particular, pero todos son hechos solamente para complacer a Dios Altísimo sea. El día de hoy vamos a explicar un acto de adoración, la súplica, pedir al Creador, pero que si no se tiene cuidado, la persona puede salir de la religión. Y vamos a hablar de la súplica, que en su contexto árabe es pedir, el dua, la súplica. Yo hago mi oración. Inmediatamente después de todas las alabanzas al Creador, todos los recuerdos que están prescritos en la oración, yo hago mi súplica. ¿Qué es lo que quiero? Invoco al Señor del universo, dueño del universo. Lo invoco para pedir lo que yo necesite. Levantando mis manos, pido a Dios Altísimo sea la solución de mis problemas en la vida del mundo. Pido lo que quiera. Esa es la súplica. Pero cuando una súplica, siendo un acto de adoración, te puede sacar del Islam, eso es lo que nosotros vamos a explicar con el permiso de Allah subhanahu wa ta'ala. Para darle contexto al tema de este acto de adoración, nos gustaría citar para todos ustedes desde el Sagrado Corán. Desde el capítulo 40 del Sagrado Corán, conocido como el Perdonador. ¿Ok? Gafur, el título que tiene es el Perdonador, uno de los atributos que tiene Allah subhanahu wa ta'ala. Es algo que cuenta, que tiene Él en sus manos y está abundante, sin importar la cantidad de pecados que tenga su siervo. Ese perdón de Allah subhanahu wa ta'ala es abundante. Dentro de esa abundancia hay una excepción, que es la que mencionamos, pendiente con asociar algo con tu Creador, porque ese perdón no alcanza eso. Desde el Sagrado Corán, capítulo 40, llamado el Perdonador, versículo 60. Repetimos. Capítulo 40 del Sagrado Corán, versículo 60, leemos para ustedes lo que puede ser interpretado al castellano. Llamadme y os responderé. Pero es cierto que aquellos cuya soberbia les impida adorarme entrarán al infierno humillados. Repetimos. Desde el Sagrado Corán, capítulo 40 del Sagrado Corán, versículo 60.
dice lo que puede ser interpretado al castellano: llamadme y os responderé, suplicadme, invocadme y les responderé. Pero es cierto que aquellos cuya soberbia les impida adorarme entrarán en el infierno humillados. Alá subhanahu wa ta'ala, a este acto de pedir al Creador, de pedirle a Él exclusivamente, lo ha denominado un acto de adoración. Que aquella persona que por soberbia no le pida a Él en sus súplicas, en sus solicitudes, en sus ruegos, quien no le pida a Él por soberbia, entrará al infierno humillado. En otra parte del Sagrado Corán, para entender lo delicado que es esto de la súplica, al dedicarla o al dirigirla a otro, al que no sea Dios Altísimo sea, lo podemos encontrar en el capítulo 46 del Sagrado Corán. Repetimos, 46 del Sagrado Corán, versículos 4 y 5. En esta parte del Sagrado Corán vamos a entender 100% lo delicado que es el tema de la súplica. Cuando voy a solicitar, a pedir, solo tengo que hacerlo al Creador del universo. Fuera de eso, estoy cometiendo un acto de asociación. Vamos a leer para ustedes, para darle más contexto al tema de la súplica, capítulo 46 del Sagrado Corán, llamado Las Dunas. Repetimos, capítulo 46 del Sagrado Corán, llamado Las Dunas, versículos 4 y 5. Habéis visto lo que invocáis aparte de Allah. Mostradme qué parte de la tierra han creado, o si tienen alguna participación en los cielos. Traed un libro anterior a este, o vestigios de algún conocimiento, si es verdad lo que decís. El versículo 5: ¿y quién está más extraviado que aquel que invoca fuera de Allah, a quien el día de la resurrección no le responderá y se desentenderá de su invocación? Repetimos para todos ustedes lo delicado que es invocar a otro que no sea el Creador del universo. Capítulo 46 del Sagrado Corán, versículo 4, versículo 5. Di, ¿habéis visto lo que invocáis aparte de Allah? Mostradme qué parte de la tierra han creado, o si tienen alguna participación en los cielos. Esto es algo muy importante, señores. Allah subhanahu wa ta'ala está dándole al ser humano la posibilidad para que reflexione cuando está haciendo su súplica y la está dirigiendo a una estatua, a un ídolo, a un muerto, a una piedra, a un árbol, al sol, a quien sea. Le está diciendo al ser humano: dime qué parte de la tierra esos a los que tú invocas han creado, o dime qué participación tuvo eso en la creación de los cielos. Incluso reta a las personas: trae un libro con un conocimiento que certifique eso que tú estás diciendo. En el versículo 5, Allah subhanahu wa ta'ala dice que pedirle a otro que no sea él es el extravío total. ¿Y quién está más extraviado que aquel que invoca fuera de Allah?
que el día de la resurrección no le va a responder ni le va a cumplir nada de lo que estaba invocando. De hecho, se va a desentender de la persona. Ahora vamos a pasar a los ejemplos concretos para poderlos entender. Una persona, un musulmán, que dirija sus súplicas, sus ruegos a otro que no sea el creador del universo, es una persona que automáticamente sale del Islam. Su testimonio de fe ha quedado anulado. Por ejemplo, hay musulmanes que están pidiendo al profeta Muhammad sallallahu alaihi wasallam, pidiéndole a él como si él pudiera ayudarlos. Están pidiéndole. ¿Dónde podemos ver este ejemplo? Miles y miles de personas. Miles y miles de personas, señores. Cuando van a hacer la peregrinación, hacen una visita a Medina, donde nació el Islam, donde está la capital del Islam. El gobierno islámico nació allí. Van a Medina y visitan la tumba del profeta Muhammad sallallahu alaihi wasallam. Visitan la tumba y comienzan a pedirle al profeta: oh profeta, ayúdame, oh dame esto, tengo tal necesidad. ¿Qué tiene que ver el mensajero de Dios con tu súplica si él enseñó a los musulmanes a pedirle a Allah subhanahu wa ta'ala, a pedirle al creador del universo? Le dejan papeles dentro de la tumba. En los videos pueden ver cómo en los pequeños orificios que tiene la puerta dejan papeles como si estuvieran escribiéndole a alguien que puede leer. Obviamente, y me perdona la comparación, como lo que le enseñan a los niños: escribe tu carta al niño Jesús. Vulgarmente es eso, señores. Dejan cartas al mensajero de Dios y salen tranquilos, ya listo. Vine a Medina, dejé mi carta, el mensajero de Dios se va a encargar de eso. Las personas que no corrijan ese comportamiento en su adoración, en sus súplicas, en sus ruegos, son personas que lamentablemente, de seguir así, han salido totalmente del Islam. Y tienen gorros, turbantes, ropa islámica, 2 metros de barba, y aún así son personas que han salido del Islam. Cualquier musulmán que llega a ver eso y no conoce los conceptos en la religión va a seguir el ejemplo de esta persona. Es una persona que ha salido totalmente de la religión. Ahora, ¿cuál es el deber de la comunidad islámica? Llamarlo incrédulo inmediatamente, llamarlo asociador inmediatamente, idólatra. No. El deber de la sociedad islámica es hablar con este hermano o hablar con esta hermana que está teniendo en los actos de adoración, específicamente en el de la súplica, está teniendo una adoración incorrecta que causa que salga del Islam y entre al infierno el día de la resurrección por la eternidad. Esto es un tipo de asociación. La asociación, cuando tú ves una persona adorando una estatua, tú dices, eso es ya idolatría, se conoce a vista. Pero una simple súplica, tú siendo musulmán, dirigirla a otro que no sea Allah subhanahu wa ta'ala, te saca automáticamente de la religión. No, pero es al profeta, el mensaje. El profeta Muhammad sallallahu alaihi wasallam enseñó a su nación a pedirle únicamente a Dios Todopoderoso.
No existe. Le puedes pedir hasta las pruebas. ¿Dónde están las pruebas de que el profeta ordenó que le pidieras a él? Automáticamente sale de la religión. Pero es nuestro deber hablar con la persona, insistirle. Ya si la persona insiste por soberbia, como dice el versículo, Allah subhanahu wa ta'ala, ¿qué dice? El día de la resurrección entrará humillada al infierno. Por ejemplo, hay personas que piden al primo, yerno, casi hermano, por crianza del profeta Muhammad sallallahu alaihi wasallam, Ali ibn Abu Talib, a su hija Fátima, a sus nietos, al Hussein, al Hassan. Hay personas que le piden a estas personas como si estas personas pudieran resolverle los asuntos en la vida del mundo. Y la explicación que te dan es que no, esos eran los más amados por el mensajero de Dios. ¿Y es que acaso Ali ibn Abu Talib en su vida estaba adorando, pidiendo a otro que no fuera Allah? Fátima, la hija amada del profeta Muhammad sallallahu alaihi wasallam, ¿a quién estaba adorando, a quién estaba suplicando? Al Hussein, al Hassan, los nietos del profeta Muhammad sallallahu alaihi wasallam, ¿a quién estaban ellos pidiéndole? Cambiar eso, señores, eso es asociación. Automáticamente salen de la religión y pueden decir que son musulmanes. Puede tener una pancarta, una mezquita que diga somos musulmanes, y son personas que por concepto han salido de la religión. Las pruebas aquí están. ¿Qué es lo que se debe hacer con estas personas? Hablarle. El llamado que hizo el mensajero de Dios, con inteligencia, con las mejores palabras, con los mejores ejemplos, la buena exhortación, para que la persona pueda corregir. Esperamos que este ha sido un programa de verdad de bastante utilidad para todos nosotros, tanto para ustedes como para nosotros. Ha sido de verdad un verdadero placer haber estado con ustedes esta mañana, el día de hoy. Nos vemos, inshallah, con el permiso de Allah subhanahu wa ta'ala, en una nueva programación de Conociendo el Islam. Vamos a seguir desarrollando todos los conceptos en actos de adoración que sacan a la persona de la religión para estar prevenidos. Salamu alaykum wa rahmatullahi wa barakatuh.

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Muy buenos días, Venezuela. Muy buenos días, Ciudad Guayana. Muy buenos días, mundo que me escucha. Sí, señores, llegó el 22 de agosto del año 2026 para que nosotros pasemos 2 horas de música, de entusiasmo, de alegría, de buena vibra. Gracias a Dios por permitirnos volver con ustedes hoy sábado. Sí, mis amigos, mis amigas, familia, todos. Bienvenidos hoy nuevamente a compartir el fiestón de William. ¿Por dónde? Por la imbatible Radio Caroní 93.1 FM. Nosotros en los créditos imbatibles tenemos a Joan Solís en los controles. Quienes habla, William Espinosa, productor nacional independiente, con el 24.799. Todos bajo la dirección del ingeniero Ríder Quintero. 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Sí, mis amigos, arrancamos este tema o este programa bien sabroso con un tema que teníamos rato que no escuchábamos, para Changó, en la voz de Oscar de León, el sonero number one del mundo y de Venezuela. Eso no tiene discusión, Oscar de León. De verdad que estamos muy contentos de compartir nuevamente con ustedes este repertorio. Este repertorio lo preparó nuestro buen amigo Félix Rivas, a quien le envío un gran saludo, igual que al señor Osvaldo Bolívar, en Unare, en la calle principal de Unare. Para todos ustedes, gracias por su participación, gracias por el apoyo, por la sintonía y el sentimiento que nos une sábado a sábado a partir de las 10 de la mañana hasta las 12 del mediodía. ¿Por dónde? La imbatible Radio Coroní 93.1 FM. Seguimos disfrutando. Nos llega Oye lo que traigo, Calderón, y mi barrio, la recopilación. Suéltalo, minero lindo.

10:15 minutos de la mañana de hoy, sábado 22 de agosto del año 2026. Un día para que nosotros la pasemos chévere, camburro, para que la disfrutemos, para que nuestra vida, nuestro momento sea de felicidad. Recuerden que vivir es lo necesario, pero vivir en santa paz, con energía positiva, con la mente positiva, eso también nos brinda mucha tranquilidad para que nuestra vida sea placentera. Vivir en armonía con la familia, con los amigos, con las amigas, con todos, es necesario para que pasen los días y sigamos disfrutando. Y recordemos, vivamos hoy porque mañana no sabemos qué pueda pasar. Entonces, el vivir de buena manera

62. Un gran saludo para nuestro buen amigo Osvaldo Bolívar allá en Guanares, quien quiere saludar muy afectuosamente a su amigo Edgar, el latonero. Así que para Edgar vaya nuestro cariño, nuestro saludo de acá de los estudios de Radio Guaraní, y siga disfrutando de la emisora, del programa El Fiestón de William, para que nosotros pasemos un día chévere. Nosotros vinimos todos los sábados a traer esto, lo que nos gusta, la buena música, respetando el gusto de cada quien, pero la música, la salsa, te pone a bailar, te pone a vibrar y te hace sentir chévere. Fíjense esto, Charlie Palmieri nos trae La Hija de Lola y Ismael Rivera nos trae Siete Pies Bajo Tierra. Pon el sentimiento, minero lindo.

Escuchamos a Ismael Rivera, el desaparecido Ismael Rivera, con ese tema Siete Pies Bajo Tierra. Buen tema seleccionado por nuestro buen amigo Félix Rivas, quien está disfrutando de la sintonía del Fiestón. También un gran saludo para la familia Manzano, allá en Villa Betania, nuestra buena amiga Yesenia, el señor Franklin Manzano, a Irima Manzano, para ellos voy a mi saludo y mi cariño. También un gran saludo para Lucía Gómez de Crocker, para mi hermano Vladimir Crocker e hijos, para ellos vaya mi saludo y mi cariño eterno. Dios les bendiga siempre. Les recordamos que hoy se están jugando el torneo de bolas criollas distritas allá en las instalaciones de Villicabarú. Allá se está jugando el torneo distrital de bolas criollas, donde Villicabarú tiene bonita representación tanto masculino como femenino. Están haciendo un buen trabajo. Ayer le ganó Ferro Minera, le ganó a las mujeres de Mambo, un partidazo que es de buena pelea. Estaba Mambo ganando fácilmente, pero se impusieron las mujeres de Ferro Minera Orinoco. Un saludo para todas ellas y felicidades. Que siga la fiesta, que siga el deporte allá en Villicabarú, donde se juega voleibol, se juega futbolito, se juega dominó, se juega buena cría, se hace ejercicio de pesa, hay parque, bendito sea Dios. Así que felicidades para todos ellos. Cuando son las 10 y 27 minutos de la mañana de hoy sábado, seguimos disfrutando de la buena música, de la buena salsa, y nos llega Cheo Feliciano sobre una tumba humilde, y Nati, yo soy guapo. Suéltalo, mi rey.

Cuando son las 10:37 de la mañana de hoy sábado, esto es publicidad. 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Nuestro buen amigo Edgar Machado, el Negro Machado, excelente deportista voleibolista, representante de Sidor, de la selección de Sidor, ya hoy da un poco bejuco, pero sigue siendo un deportista en su don. Y también un excelente cantante, ganador del primer festival de la voz agua del movimiento Salsero de Guayana, que se hizo en el año 2010, y Egan Machado fue el victorioso, el que ganó, arrasó con su canto. Para Edgar Machado, que está en sintonía y disfrutando del festón, le traigo un tema bien sabroso de eso de Adalberto Santiago, Quítate la Máscara. Y seguidamente nos vamos con Campanero, de José Manuel Jr. Minero lindo, suéltelo cuando quiera. Minero lindo, suéltelo cuando quiera.

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El sabor y la alegría nos une hoy para compartir en alegría el entusiasmo y todas las cosas positivas que Dios nos permite. Un gran saludo para Richard Rodríguez y su señora esposa, que están en sintonía disfrutando del fiestón de William. ¿Por dónde? Por la imbatible Radio Caroní 93.1 FM. El pasado viernes, nuestro buen amigo Richard Rodríguez estuvo de cumpleaños. Así que Dios le bendiga a Richard y a su familia. No compartió con nosotros su cumpleaños, pero mañana, con el favor de Dios, lo vamos a compartir en grande, como Dios manda, con toda la alegría y todo el entusiasmo que eso amerita. Un abrazo para ti, Richard, y para tu señora esposa, que están disfrutando del fiestón en sintonía. Nuestro buen amigo Edgar Machado, le presenté un tema de eso que a él le fascina, Quítate la Máscara, en la voz de Adalberto Santiago. Lo disfrutó porque sé que a ese negro le gusta ese tema, y me dio mucho gusto complacerlo y saludarlo por los medios. Así que sigamos disfrutando de la buena música, del sentimiento, de la alegría, porque a eso vinimos sábado a sábado, a traer 2 horas de eso, de entusiasmo, de buena vibra y sobre todo el amor que se entrega sin pedir nada o poco. Hola, ¿qué tal? Ismael Rivera y Vete con la Borincuba. Suéltalo, minero lindo.

10. Mentira, 11 y 5 minutos de la mañana de hoy, sábado. Estamos en sintonía y disfrutando del Fiestón de William. ¿Por dónde? Por la imbatible Radio Carondí 93.1 FM. De verdad que estamos muy contentos de compartir con ustedes hoy sábado, como todos los sábados que Dios nos permite venir, sentarnos aquí frente a los micrófonos y decirle buenos días Venezuela, buenos días Ciudad Guayana, buenos días mundo que me escucha. De verdad que lo hacemos con mucho sentimiento, con mucha alegría, porque Dios nos permite volver a estar frente a esto, llevándole el sabor y la alegría. Nos llega ahora, Jimmy, la noticia, y Compa y Gato, un tema que pidió nuestro buen amigo Osvaldo Bolívar. Suéltalo, minero lindo.

Sí, mis amigos, escuchamos entonces allí la noticia y a Compay Gato con los Guaracheros de Oriente, un tema que nos envió nuestro buen amigo Osvaldo Bolívar. Queremos también saludar a nuestro buen amigo Virgilio Fuente, que también está disfrutando del fiestón de William, porque otro amante de la buena música y del sentimiento. Por ahí pidió un par de temas que vamos a complacer dentro de un ratito, pero sí, vamos a complacer este. Nos viene ahora otro tema que nos entregó nuestro buen amigo Osvaldo Bolívar, llamado Un Canto a Bacuá. Canto a Bacuá, y seguimos con un tema pedido por Virgilio. ¿Qué tema pidió Virgilio, mi pana? Bueno, El Ángel de la Guarda, para darle gusto también a nuestro buen amigo Virgilio Fuentes. Sí, suelta ese par de temas. El gato Canto a Bacuá y el otro tema solicitado por Virgilio. Suéltalo, minero lindo.

Es verdad que la calidad que tiene Oscar de León es indiscutible. Escuchar a Oscar de León es un entusiasmo. Es más, puedo manifestar así en voz alta que es mi ídolo. De verdad que yo admiro mucho esa capacidad de Oscar de León de siempre, desde que está con la Dimensión Latina en el año 72 hasta el sol de ahorita, después que armó su propia orquesta y ha hecho su música en solitario con su gran orquesta. De verdad que no hay que negar la capacidad musical que tiene Oscar de León, de improvisar, de cantar, de bailar, de arreglar. Oye, admirable, muy, muy admirable la capacidad de Oscar de León, mi ídolo en particular. Así que eso no se discute. Cuando son las 11 y 29 minutos de la mañana, vamos a continuar. Y nos llega otro tema solicitado por nuestro buen amigo Virgilio Fuentes. Se necesita rumbero y después escuchen en mi voz Barbero Loco y Timbalero juntos. Ponle sentimiento, minero lindo.

Qué bueno escuchar a este servidor William Espinosa con ese tema que hice con la mini grande William. Barbero Loco y Timbalero, un tema que hizo posible el Gran Combo de Puerto Rico, y nosotros pudimos hacerlo en el año 2008. Ese tema tiene 2008, sí. Ese tema de 2008, 2009 se hizo la producción de ese tema, donde sin ánimo de nada, pero el productor de ese tema, de ese CD, lo hice yo. Yo estuve en la Bella Capital registrándolo. Yo hice la producción total de ese tema, o sea, de esa producción, un CD que hicimos posible, la mini grande de William, y ahí cantó Pedro Zorrilla y este servidor. Así la cosa. Un gran saludo para mi amigo Freddy Fajardo, que está en sintonía disfrutando también del fiestón. Para nuestro buen amigo José Rico, que pasado lunes estuvo de cumpleaños y hoy bota la casa por la ventana. Así que él invita a todos sus amigos a compartir un cumpleaños más de vida hoy en su bello hogar. Así que para ti, José Rico, un fuerte abrazo, hermano querido. Gracias por estar en sintonía y disfrutando del fiestón de William. ¿Por dónde? Por la imbatible Radio Guaraní 93.1 FM. Nuestro buen amigo Freddy Fajardo, que pidió un tema temprano, pero yo lo traía con... Él lo pidió con Héctor Lavoe, pero yo lo traje con Charly Palmieri, la hija de Lola. Pero él pidió otro tema y no podemos dejarlo por fuera. Él pide en este momento Beso Brujo con Canelita Medina. Y posteriormente vamos a escuchar un tema que hizo posible mi hermano Chichín, una composición de Chichín que yo grabé también en mi CD con la mini grande, Cuando Cae la Lluvia. Suéltalo, minero lindo.

Señores, llegó la hora de irnos. Gracias por estar con nosotros hoy, sábado 22 de agosto del año 2026. Muchísimas gracias por todo. Gracias a Dios que nos permitió hoy llegar hasta ustedes y traer estas 2 horas de buena música, de buen sentimiento, sobre todo de buena vibra. Llegamos a ustedes en los controles. Joan Solís, quienes habla, William Espinosa. Todos bajo la dirección del ingeniero Ridley Quintero, nuestros patrocinantes. 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De verdad que ha sido un verdadero placer. Gracias, mi Dios. Y nos vamos con otro tema grabado por mí, que está en esa espera. Negrura, hasta el próximo sábado, si Dios no lo permite.

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1: Muy buenos días, oyentes de Radio Caroní 93.1 FM. Después de unos breves problemas técnicos, ya estamos de vuelta acá en la cuna del fútbol radio. Todo un placer para Camilo Ernesto Arena, este servidor Johnny El Cañón Morante. Recordamos que también hacen parte de este equipo Alvis Herrera y el señor César Aular, todos bajo la dirección del ingeniero de sonido Rider Quinteros. Bueno, Camilo, hoy nos hace el quite en los controles.
2: Buenos días, el buen amigo Leonardo Stang. Ahora sí estamos
1: activos.
2: Como debe ser. Buenas tardes, Johnny, a ti, a Leo, a todo el equipo de trabajo, Alvis, César Aular. Todos, por supuesto, cumpliendo labores en diferentes ámbitos. El caso de César, hoy transmisión desde Maturín para el canal en YouTube oficial de la Liga. Ahora hay que distinguir porque no solamente está activo para aquellos seguidores de la Liga FUCB, no solamente está activo el canal de YouTube de la Liga para las transmisiones, sino que también está la aplicación Fanatics en algunos partidos. Se unieron a las transmisiones del fútbol nacional, los canales nacionales, Venezolana de Televisión, BTV, y se unió también IBC.
1: ABC.
2: Usted siempre con su perfecto inglés.
1: ABC Network.
2: Entonces, por allí también podrán seguir las incidencias. César hoy estará narrando ese partido. En el caso de la Liga FUCB Junior, tenemos doble transmisión desde el Polideportivo Benalún. Ya vamos a estar ahondando en detalles con respecto a esos partidos. Ahí está Manuel Rojas como narrador, está nuestra compañera Aura Cristina, Alvis Cristina Herrera, como comentarista, y nosotros acá, el cañón Johnny Morante, este servidor Camilo Ernesto Arena, Leo Estanga, para llevarles lo más variado de la información nacional, internacional, pero muy enfocado también en el deporte regional, el de nuestra zona. Así que 2:37 de la tarde, ofreciendo disculpas, por supuesto, bien lo acotó Johnny, unos pequeños detalles técnicos, pero como siempre, no podemos perder esta cita semanal del recuento deportivo que a ustedes tanto les interesa. 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Y esto es publicidad en vivo. Estamos, ahora sí. 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No haga como Johnny, que pidió una torta de 3 kilos para 5 invitados. Eso ya es abusar del bolsillo.
1: Sí.
2: Eso lo hacen las personas que tienen con qué. Usted no, usted que está buscando economía, pero combinado con el buen sabor.
1: Y Red Velvet, además.
2: Y además. 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Recuerda, nunca mis postres, es el buen sabor hecho arte. 12:39 de la tarde. Nosotros vamos a presentar, mi estimado León, la primera sección.
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2: Es noticia en la cuna, precisamente nuestra primera sección dedicada sobre todo a lo que en materia de cartelera deportiva, usted que desde bien temprano está despierto, ya desayunó, está involucrado, le agrada alguna actividad deportiva, evidentemente acá las que más resaltan en la cartelera regional, Johnny.
1: Así es, recordemos que el día de hoy se está jugando en el Polideportivo Benalún. La Liga Junior, ¿no? Bolívar Sport Club contra la Academia Puerto Cabello en el bloque alto, en la categoría sub-19. Esto fue a las 11:30 de la mañana. Esto se está realizando. A la una, la sub-21 en el decanato de la UDO, perdón, esto es en el decanato de la UDO. Mientras que Mineros de Guayana recibe al Monagas Sport Club en el bloque alto en la sub-18. Esto sí se estará jugando en el Polideportivo Benalún, transmitido por supuesto por nuestra compañera Albi Herrera, que se encuentra en el sitio de los acontecimientos. Está perdiendo el conjunto de Mineros 3-0, acaba de terminar el primer tiempo y está perdiendo 3-0 contra el conjunto de Monagas. En la sub-19 estará jugando también el bloque alto entre Monagas y Mineros de Guayana a la 1 de la tarde, y la sub-21 también estará jugando a las 3 de la tarde. Todo esto será transmitido por la Cuna del Fútbol TV.
2: Así es, la Cuna del Fútbol TV, precisamente recuerden nuestra plataforma de acceso gratuito, muy importante, no es un contenido en el cual usted deba pagar por ver, usted simplemente se suscribe. Además, la suscripción, activar la campanita, porque así le estaremos notificando cada vez que tengamos transmisiones. En medio de la transmisión, por cierto, anunciaron que la Cuna del Fútbol TV estará transmitiendo a mediados de semana lo que es la Copa Venezuela, que ya vuelve también, en donde está involucrado Mineros de Guayana. Es la transmisión del conjunto de o del equipo de la Cuna del Fútbol TV. Y como siempre, semana a semana, en una actividad, Johnny, que comenzó con un partido, en donde se han llegado a transmitir hasta tres partidos, una movilización de personal o talento humano y además técnico, que evidentemente hay que respaldarlo, y la manera de respaldarlo es esa. Usted no debe pagar, simplemente suscríbase, active la campanita y por allí, muy buena definición.
1: Y por supuesto puede hacer los comentarios.
2: Claro, tiene la opción también de participar en nuestro chat, a opar porque por el equipo que les agarade. Hoy, por ejemplo, un clásico oriental que es hermoso, es que se vive desde temprana edad. Antes no existía esta estructura. Cuando comenzó el clásico oriental, simplemente era el partido de primera, cuando Monagas estaba en primera, o de Mineros, que hasta ese momento nunca había descendido, era lo que se podía observar. Qué bonito, que porque esto además le da mayor peso a esa confrontación, que es de chamitos. Imagínate, un chamo de no sé, 14, 15 años ya sienta la camiseta azulgrana o sienta la camiseta negra azul desde muy temprana edad. Esto ayuda a la formación, y ya cuando lleguen al profesional, ya ese talento está maduro y sin lugar a dudas el espectáculo fuera inclusive de lo que se maneja durante la semana externa, que vamos a porque ahorita la institución de Oriente mejor rankeada es Monagas.
1: Sí, por mucho, ¿eh?
2: Por mucho. Anzoátegui ascendió hace poco tiempo, no es el Anzoátegui de aquel que dirigió Farías, que nos representó internacionalmente, y Mineros ni hablar. Mineros apenas está reiniciando y dando tumbos en el profesional, pero qué bueno que se mantengan las categorías formativas, y en esto hay que aplaudir, por supuesto. Yo diría que el aplauso tiene que ir más allá, porque si bien el manos a la obra es de la Federación Venezolana de Fútbol, que desde hace un muy buen tiempo empezó a poner especial atención en los chamitos, a que existiera este tipo de ligas, la Liga Fútbol Junior en este caso, existiera Liga Femenina, en todos que se practicara y que se fuera desarrollando el futbolista para que no se topara con esa dura realidad de antaño, cuando un chamito de 14, 15, 16 años, verlo en el profesional era muy difícil. Debía tener un talento innato, como el caso de Stalin Ríos en su momento, pero no era habitual. Al contrario, llegaban talentos inclusive fuera de una edad en la que ya brasileños, argentinos, uruguayos nos llevaban un trecho de formación, porque la palabra es eso, formación. Mira, por cierto, ya reinició lo que es la transmisión, ya vamos a, por supuesto, a contactar con los compañeros de la Cuna del Fútbol TV. Hay una clara ventaja de Monagas en este momento, en una etapa inicial, porque Monagas, fíjate que en este momento es el mejor rankeado en cuanto al profesional, pero eso se ve desde las categorías formativas, John, porque Monagas no es que copió el modelo del Caracas, pero algo de esa escuela tiene, y antes el Caracas se puede decir que era la única escuela en Venezuela que ponía especial énfasis en la formación del talento, de esos chamos de 12, 14, ahora es una norma en el fútbol profesional venezolano, y esto a través de las plataformas como la Cuna del Fútbol TV, que además que se transmita, sabemos que involucra no solamente a la familia, que siempre va a estar para apoyar al chamo, sino que desde ya jóvenes de 16 años, de 18 años, ya inclusive ya te ve la gente, la persona que está encargada, como ocurrió recientemente con Jarwin Zurbarán, por ejemplo, que fue a parar al fútbol de Austria, si mal no recuerdo, y así muchas joyas de Caracas, de Monagas, de diferentes instituciones, a través de plataformas como la Cuna del Fútbol TV, ya hay ojeadores internacionales siguiendo a tal o cual jugador.
1: Así es, y recordemos que tú decías muy, muy, muy bien, Camilo, eso en principio lo patentó los señores Valentiner, que bueno, vieron en la categoría formativa el futuro del fútbol venezolano, y no solamente venezolano, sino en el fútbol mundial. Gracias a Dios, otras academias han copiado este modelo, y Mineros de Guayana, a pesar de una semi desaparición de las categorías de la primera división, no así de sus categorías inferiores, y esto da mucho que hablar de que se quieren hacer las cosas bien, ¿no? Porque sabemos que desde allí es el semillero, desde ahí nace. Y sin embargo, Camilo, tú decías que antes no teníamos este formato. Sin embargo, hoy hay más oportunidades para los chamos en esta categoría. Y sin embargo, aún hay venezolanos, hay guayaneses en otras ligas. Ejemplo, por si te conozco de casos guayaneses, en las ligas formativas de Argentina, que han ido hasta allá. Porque se le ha negado aquí a algún cupo, y han sido otros facilitadores que le han dado esta oportunidad. El caso del señor Campos, de aquí de Ciudad Guayana, que está viendo participación en la sub-18 de la quinta categoría de Argentina. Imagínense usted, un guayanés.
2: Imagínate. Y porque esto no es nada nuevo en otros países. Por eso, aunque te decía que quienes trabajan directamente con esto, evidentemente, es la Federación Venezolana de Fútbol, pero todo viene desde la FIFA, porque quizás echaron un ojo en Venezuela y dijeron, ¿y por qué es norma que, como en otros países, no se trabaje con el chamito? Porque antes llegaba un futbolista, llegaba con muchas cosas que pulir y ya era profesional. ¿Cómo enseñabas a alguien de más de 20, 22, 23 años a perfilarse? Eso no existía, cosas técnicas, que por eso cuando tú observabas a un brasileño, a un argentino, veías como cosas distintas. Pero él hace esto más sencillo, se perfila de tal o cual manera, ¿y por qué aquí no? Es por eso, porque no se le daba la importancia debida a la formación del jugador. Okay. Cosa que sí se daba y de sobra en el béisbol.
1: Sí, pero por ejemplo, me pasaba, bueno, sabemos que practicamos fútbol desde niño. Pero ese concepto de tener una parada de balón orientada, eso no se veía hace muchos años.
2: No.
1: Entonces, gracias a la formación, primero, de los profesores, que fueron a prepararse al extranjero, muchos aquí en la zona, pero eso te daba, ¿cómo se diga? Como la carta de enseñar a los muchachos del barrio. Porque no solamente el talento innato de los muchachos, sino que también saber qué es perfilarse, como tú decías, un control orientado, un pase entre líneas, jugar por dentro, jugar por fuera, conceptos que muchos chamos no sabían hasta
2: ahora. Con la punta no, con el interno, la punta y el externo ya son recursos, pero generalmente el fútbol es con el borde interno, si el pase es a 10 metros, entonces tú le das con la punta y de dónde va a parar el balón, no hay un buen control del compañero. Todo eso, además, hoy ya un chamito sabe cómo pararse en diferentes formaciones. Ya puedes pararte en una línea de 5 en el fondo. Desde muy chamos practican estas formaciones. Antes eso no se veía. Entonces creo que el aplauso va allí. Y en nuestro país, evidentemente, en ese trabajo de la FIFA, ha estado muy enfocado en la Federación Venezolana de Fútbol. Y ya que tocábamos el tema del Caracas, hoy Caracas, ¿de qué vive? Porque Caracas no es el Caracas de los 90, de los 2000, 2010 en adelante. Hoy el Caracas, precisamente, si tiene algo que resaltar en sus canteras, sigue proyectando talento joven, y todos salidos de la granja del Caracas.
1: Sí.
2: Siguen además teniendo como punta de lanza el hecho de ir a buscar jugadores en todos los rincones del país, llevarlos a la escuela, que se formen. Siguen manteniendo un grupo de profesores muy capacitados. Allí también hay que apuntar en no solamente tener la estructura y las categorías, sino profesores que estén, valga la redundancia, formados también, porque no es lo mismo trabajar con un chamo de 10, de 11, de 12 años que con uno de 18, 19, 20, 21.
1: Lógicamente las enseñanzas no son las mismas, pero la preparación de estos profesores ha hecho que el Caracas sea lo que es hoy. Antes contaba con una billetera voluminosa, hoy cuenta netamente con la cantera. Ojo que no creo que haya un equipo venezolano que haya vendido más jugadores que el Caracas.
2: No creo. Aunque bueno, ya Monagas, digamos en los últimos tiempos, te lo decía, ha proyectado muchísimo el talento joven, y creo que cada una de las instituciones, además, con esa normativa, porque lo bueno hay que hacerlo normativo, evidentemente guardando las distancias en Venezuela, porque salieron tantos grandes ligas buenos en algún momento, porque acá estaban las instituciones,
1: el semillero,
2: y se mantiene no al nivel de antes, porque antes inclusive la estructura era de más alto nivel, porque además que existía cada equipo de criollito en cada sector, en cada barrio del país, también estaban las escuelas digamos el proyecto de los equipos de grandes ligas, que ya estaban aquí los ojeadores, ya estaban las escuelas, y los mejores, vamos a probarlos, ya tenían prácticamente un camino hecho para lucir en el mejor béisbol del mundo. Evidentemente la FIFA tal vez le costó detectar en donde todavía no se trabajaba como trabajan las grandes potencias. Venezuela creo que era un país en donde no se trabajaba como se trabajan las grandes potencias, pero hoy en día, por eso vemos, no sé, es que no es nada más en Venezuela, por eso vemos un mundial en donde, bueno, y Cabo Verde, más allá de lo que se haya hecho a nivel profesional, lo cierto es que ya la FIFA puso el ojo, y gracias a eso, porque todo viene también de tener los recursos, de tener no solamente el proyecto claro, sino los recursos, y en ese caso creo que la FIFA puso el ojo en varios países, y esos países, no se puede dudar que hoy las diferencias, cuando observas a las categorías absolutas, inclusive juveniles, enfrentarse entre sí, las diferencias no son abismales como antes.
1: No, de ninguna manera. Pero eso pasa, Camilo, lo dijiste muy bien, en un ejemplo como el de las grandes ligas. Nosotros practicamos béisbol de más de 100 años, y lógicamente, por ser un país petrolero, donde llegó la mano de obra gringa, trajeron su deporte nacional, que también es el béisbol, y ese roce con gente de nivel nos hizo jugadores de nivel, que a su vez fueron entrenadores de nivel, y por eso tenemos un buen nivel de béisbol.
2: Sí.
1: De caso contrario, que en el fútbol estamos aprendiendo. No tenemos una escuela de nivel. Usted acordará, los equipos de fútbol de los años 50, 60 eran prácticamente amateurs de nosotros, no así el de grandes ligas. Cuando empiezas a tener roce con equipos de nivel, con gente de nivel, lógicamente tu enseñanza va a ser de nivel.
2: Así es, sin lugar a dudas. Johnny, ¿qué te parece si enlazamos un momento con la transmisión? Es amplia la diferencia. Me decías, ¿qué categoría es esta? Que en donde
1: Sub-18,
2: en donde Mineros cae 0-3, este es el bloque alto.
1: Alto, sí.
2: Perfecto. Vamos a enlazar con la transmisión de la cuna del Fútbol TV en vivo. Entonces ya minuto 51 del global, Mineros 0, Monagas 3. Allá, recordemos, está nuestro compañero Manuel Rojas y Alvis Cristina Herrera comentando las incidencias.
3: Ya estaremos viendo eso. Recupera la pelota el Monagas. Atención que la tiene. Este es Coronado para combinar con Juan Rivas. Juan Rivas que le propone el mano a mano. Francisco Mata. Rivas la diagonal. Arriba el remate. Saque de meta para Mineros de Guayana. En el contragolpe se dormía Mineros. Y hay meta para el equipo de Negriazul.
4: 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Un saludo para Johnny Morante y Camilo Arena. Están disfrutando del partido de Mineros versus Monagas Sport Club. A través también nos pueden sintonizar por YouTube. Y estamos, nos encontramos en las instalaciones del Polideportivo Benalún, aquí en Puerto Ordaz.
5: Rodrigo Antón va a mover el esférico. La pelota que queda corta, sin embargo, la viene a buscar por acá Osorio. Bueno, el pase de Osorio. Ahora quien controla es el jugador Geraldo Castro. Interrumpen a Castro. Se deja caer el jugador, pero con infracción. Y además, amarilla para José Osorio. Interrumpe con el pie abajo la corrida del jugador Andrés Coronado, y la falta es sobre el equipo o a favor del equipo del Monagas. Monagas que va ganando el partido 3-0, ¿no? Los tantos anotados en primera instancia por Juan Rivas, luego el jugador David Manzábal y luego Andrés, luego Eduardo Mora. Fueron los tres anotadores por parte del conjunto del Monagas. Los tres goles fueron en el primer tiempo. 3-0 lo está ganando Monagas en este momento, para todas las personas que se están sumando a nuestra transmisión y también a través de Caroní 93.1, la cuna del fútbol radio. De primera, Diego Cova por el sector izquierdo, combina ahora con Brian López. De primera López para la Cauquera, que remata por encima del arco de Jeremías González. Remate arriesgado de Ojeda, vale absolutamente todo con este marcador en contra. Saque de meta para el Monagas.
2: Bueno, ahí teníamos, Johnny, por poco llegó el descuento de Mineros. Compromiso que está abierto, lo decíamos. La invitación entonces a la una de la tarde sería el siguiente compromiso. Recuerden, Mineros y Monagas, Polideportivo Benalún. El que tenga problemas con el calor, el que tenga simplemente no quiera moverse de su casa, tuvo una mañana complicada, allí está la cuna del Fútbol TV para llevarle las incidencias de la Liga Fútbol Junior, con Mineros como centro de los partidos. Pero qué chévere observar a las diferentes escuelas del país, como el caso del Monagas, una de las mejores hoy en día, visitando nuestra ciudad.
1: Y a las 3 de la tarde, Camilo, la Sub-21 también será transmitida por la cuna del Fútbol TV. Y para hablarles también y culminar de los que tenemos en materia deportiva en la ciudad, también hoy será la gran final del décimo torneo de softball clase B. Esto será en el estadio Incre a las 2 de la tarde. Eso ya se está jugando. También tendremos competencia oficial de Jiu Jitsu en el gimnasio Hermanas González. Había una lucha estelar entre Caio y Paul Castro. Te puede ir. También se desarrolla la Copa Cachamay Club en el CTE Cachamay. También queremos recordarle, Camilo, que para esta próxima semana va a estar en el Club Ítalo Venezolano dando una clínica deportiva Juan Arango, vendrá el pequeño Rondón, Alexander Rondón, y creo que Reni Vega. Esto será desde el 24 al 28 de este mes en las instalaciones del Club Ítalo Venezolano.
2: En donde también se realizó por ahí un campamento también, especie de un campamento vacacional, la Ítalo Cup.
1: Sí, señor.
2: Por ahí estuvo, pude observar a Luis Pájaro Vera, entre otras figuras. Fue el árbitro internacional del bolivarense, en este caso juez de línea mundialista, Tulio Moreno. Varias personalidades visitaron y parte de la fiesta, de lo que es, si hay un estado. Ojo, que ahora te lo decía, es normativa en todos los estados y así, pero si hay un estado que se presta para desarrollar diferentes actividades en base al fútbol de chamos, ese es el estado Bolívar, y especialmente este es el San Félix Puerto Ordaz. Estaba la Ítalo Cup, luego arrancó la Copa AIFI. La Copa AIFI fue un éxito total, con incluso la presencia de escuelas del Tigre, de Caracas. El puerto de Caracas hizo presente con algunas categorías. Ahora compensó la Cachamay Cup. A lo largo del año futbolístico, que no ha organizado la Asociación del Estado Bolívar con la dirección de Pedro Barros, y en todas hay convocatoria, en todas hay un buen nivel, en todas y cada una de las copas que se desarrollan.
1: Camilo, y recordar que se está construyendo, ¿no? Unas instalaciones para la práctica del fútbol menor, como un campamento de la Federación del Estado Bolívar.
2: Sí, bueno, ya lo tenemos en marcha. Digamos que se presta mucho más para el desarrollo de las selecciones del Estado, ¿verdad? El Centro de Alto Rendimiento de Fútbol del Estado Bolívar, que ya lo tenemos a todo dar y hemos contado con eventos nacionales inclusive. Pero al margen de todo esto, lo que quiero decir es que no solamente es cantidad, evidentemente, pero hay mucha calidad. Por eso nos duele también la situación del deporte en general, pero sobre todo del fútbol profesional en nuestro estado.
1: Sí, porque recordemos que cuando Mineros y Minervén tenían esa... Lo comentamos con el Pájaro Vera cuando lo tuvimos hace dos semanas acá.
2: Que le quedamos debiendo, por cierto, un segundo capítulo.
1: Segundo round, sí señor. Decíamos, qué bueno sería para estos chamos que ahora está practicando masivamente el fútbol, contar con un equipo de primera división para que vayan a esa vitrina, ¿no? A upar un equipo de primera división de categoría como lo era Mineros y Minervén.
2: Sí, lo que hablábamos, lo mismo que hablábamos de yo colocábamos el ejemplo de Johnny de Monagas, Mineros, y allá en instancias de 14, 18, 21 años, ya imagínate en aquellos tiempos cuántos no querían colocarse la camiseta de Minervén, la camiseta de Mineros, y es un norte que tu ciudad tenga un equipo de renombre para contagiarte, ¿no? En el caso de, lamentablemente, del futbolista bolivarense, en donde, repito, hay mucha cantidad y calidad, y la muestra está en donde, si bien nos visitan, incluso las comparaciones a veces son odiosas, y sobre todo de esas edades, ¿no? Pero tú evidentemente hay una mayor cantidad de participantes en las diferentes copas, por ejemplo en AIFI, portugués, ítalo, aeropuerto, pero visitan escuelas de otros estados y la mayor cantidad de las categorías se quedan con los equipos de acá. Eso te habla del nivel desde muy chamos. Y no solamente de eso, sino que te pones a hacer un estudio de cuántos futbolistas están guayaneses, están en Caracas, están en otras escuelas, están como profesionales en otros equipos. Y son muchísimos.
1: Sí, muchos. Es que precisamente la debacle de los equipos profesionales venezolanos, guayaneses, ha hecho que el jugador guayanés migre a otras instituciones deportivas, pero sin embargo la cantera sigue latente acá.
2: Siendo referentes, además, ahí está Edson Castillo en Carabobo, ahí está Jefferson Carabobo, que ya se hizo un nombre y un espacio en un equipo de tanta tradición como los del Deportivo Táchira.
1: Kelsey, Machís, te puedo nombrar.
2: A Ponte, que es un jefe allí en la central de Carabobo, Pasante, que está en Monagas, en fin, podemos dar y dar nombres, y lamentablemente no hay un equipo profesional que en este momento respalde el nivel que tienen esos jugadores y que además desarrolle futbolistas en cantidad, porque mire que estamos hablando solamente de San Félix y Puerto Ordaz, pero otra buena acción de la Asociación de Fútbol del Estado de Bolívar es que ha tratado de involucrar además Upata, Tumeremo, Callao, Guasipati, Ciudad Bolívar. Entonces ahí empiezas a ver, wow, pero es que...
1: Oye, hay talento, Camilo, hasta en los sitios más remotos del estado, niños, jóvenes de etnias que juegan muchísimo.
2: Así es.
1: Ser Casa Santa Elena de Guairén. Imagínense ustedes el talento que tiene el Estado Bolívar.
2: Somos campeones y otra vez campeones, repetimos, en el fútbol indígena. Y algunos de los futbolistas que se probaron o que lucieron en los campeonatos indígenas fueron tomados en cuenta por equipos del fútbol organizado, porque hasta allá en las zonas indígenas hay talento, se juega el fútbol con un nivel importante, y algunos resaltaron que dijeron, pero vamos a probarlo.
1: ¿Por qué no?
2: ¿Y por qué no? Y mira que entonces acá en el Estado Bolívar se puede decir que se practican muchos deportes, pero creo que acá predomina el fútbol. No sé si esté equivocado.
1: Decíamos ya que el béisbol era nuestro fútbol, nuestro deporte nacional, pero en práctica, en masividad, si se quiere,
2: en masividad,
1: sí, creo que ya rebasó el fútbol al béisbol por muchas razones. Primero, por la facilidad que te da a practicar el fútbol, que es, no es tan costoso a la hora de implementos, con un balón y cuatro muchachos ya puedes hacer un juego de fútbol. Sin embargo, creo que el fútbol, aparte de masificarse, está creciendo. Yo diría, para parafrasear, un 55-45. Para no irme tan lejos, quizás me atrevo a decir esa cifra.
2: Sí, sí, sí. Sobre todo últimamente cuando encuentras esto, Johnny, que siempre hay representantes, en este caso hablamos de representantes, porque los padres también son los que empujan y los que sostienen al futuro deportista y al niño que necesita de la actividad deportiva. A muchos les gusta la organización. Entonces, ¿por qué antes había fútbol? Criollitos, wow.
1: Sí.
2: ¿Entiendes? La organización. Pero evidentemente había que invertir más. Los tacos, spike, el chamo, un bate que ya este no le sirve, pero pasó a la siguiente categoría y comprarle otro. No son implementos, nunca han sido económicos.
1: Sí, sí, nunca.
2: El guante, que sea de buena calidad, la uniformidad del beisbolista en esos tiempos. Entonces aparece el fútbol, ahora sí. No, mira que Anzuategui, Monagas, Mineros, y todos deben tener categorías desde sub 10 hasta sub 21. Entonces ya hay una organización en donde además existe la obligación por norma de que debes tener de esos equipos. Eso involucra entonces a que el que no estaba interesado en invertir tiene que invertir, porque tiene que cumplir con la norma para tener el equipo profesional.
1: Lógico. Y eso aparte de que están las categorías formativas de los equipos profesionales, caso Mineros de Guayana, pero también se ha hecho constancia en esos equipos amateurs. Te nombro algunos, caso de la escuela formativa de Vista al Sol, que antes contaba con 2-3 categorías, ahora tiene que ser todas las categorías, inclusive en el reclón femenino. Entonces, lógicamente, te hacen unas formaciones deportivas de los equipos profesionales, que es obligatorio, pero también las federaciones de fútbol amateur te obliga, si eres federado, a tener todas las categorías en tus escuelas.
2: Tal cual. Y fíjate si será o no será un buen foco. Que decíamos que, de qué, por decirlo de alguna manera, qué mantiene Caracas básicamente casi que inalterable. Sus categorías formativas. El equipo profesional, puntualmente lo necesario para mantenerse, pero siempre como la catapulta, proyectar un jugador para una posible firma internacional. AIFE decidió vender su cupo del fútbol profesional, pero la escuela se mantiene. Tiene una sólida estructura en la escuela. Es decir que, y bueno, mandamos acá un saludo al señor Antonio Isa, pero es un hombre de negocios. Entonces, si decidió el señor Antonio y toda su junta directiva vender el cupo profesional y mantenerse con la escuela, es porque es un mal negocio.
1: No es un mal negocio.
2: No creo.
1: No es un mal negocio porque recordemos.
2: No estoy en la memoria y cuenta ni ni no sé nada de cómo es el tema de las finanzas.
1: Pero es que no hace falta ser un erudito en finanzas para saber que un equipo de fútbol profesional tiene que viajar todos los fines de semana, tiene una nómina de más de 20 personas, incluyendo técnicos y kinesiólogos y todo lo demás. Tienes que viajar, pagar hotel, nómina, estadía, comida toda la semana.
2: Sí, así es.
1: Nosotros que estuvimos cerca en el medio sabemos el gasto que genera un equipo profesional, y ahora te sales de ese gasto, inviertes en la ficha de los jóvenes que no tienes que pagar de sueldo, y esos muchachos cuando maduren te van a generar un porcentaje de ganancia por la enseñanza.
2: Así es. Entonces, 1:08 de la tarde, nosotros bueno, pedimos la licencia, por supuesto, como siempre lo hacemos, con nuestro ingeniero Rider Quintero. Nos dijo, bueno, debido al imprevisto que tuvimos al inicio, no vamos con el SEC Leo de cuñas de identificación, sino que vamos a refrescar con toque musical y ya regresamos para seguir abordando el deporte a través de La Cuna del Fútbol Radio.

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1: 1:17 de la tarde. Esa es la hora en la cuna del fútbol radio. 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Nos acompaña el señor Cañón, Johnny Morante, en el control técnico de los sonidos, Leonardo Estanga. Un saludo para el gran equipo de la cuna del fútbol TV. Y nosotros, como bien acotaba al inicio, trataremos ahora el fútbol nacional. Comencemos con la Liga Fútbol 2, liga en la cual ven acción un par de equipos del estado, en este caso Bolívar Sport Club, que ha levantado luego del cambio de técnico, hay que decirlo. Salió Speedy González, entró Edson Tortolero, la dirección técnica del conjunto de Bolívar. Hubo un titubeo allí, pero ya se ha levantado Bolívar y es firme candidato a colarse en instancias finales de lo que es la Liga Fútbol 2. Mineros

0: tuvo un complicado viaje para enfrentar a un siempre equipo muy bien armado para comenzar, un equipo competitivo, de los favoritos en lo que es el grupo oriental como lo es Miranda, y un partido, parece más bien un marcador de un partido de futsal, Johnny.
1: Sí, 4-3 cayó el equipo de Mineros. Bueno, vamos a darte, Camilo, vamos a darle a todos nuestros oyentes la jornada pasada del el fútbol B2, la jornada número 18. Recordamos que tenemos varias jornadas
0: del grupo Centro Oriental, del grupo 18 Centro Oriental. Del Centro Oriental.
1: Sí, señor, que la otra son la jornada 23, creo, si no estoy equivocado. El Dinamo Puerto La Cruz le ganó 3-0 al Ávila. Un expulsado obtuvo el conjunto del Ávila, mientras que el Miranda ganó 4-3 a Mineros de Guayana, y el Monagas B perdió ante nuestro equipo de Bolívar Sport Club, que ganó de manera de visitante. Recordemos, Camilo, que el Bolívar, como tú decías, se metió en peleas. Sería bueno contar con la compañía de Edson Tortolero, ¿qué
0: sí,
1: te parece?
0: Seguramente, un buen amigo. Bolívar, que además encadenó una segunda victoria, y en esta división, en la Liga Fugue 2, encadenar dos victorias de manera consecutiva ya te perfila muy bien, porque es tan reñido todo.
1: Sí, sí, sí.
0: Que un equipo en el foso te puede arañar un empate o te puede sorprender. En este caso, Bolívar, recordemos que en la jornada 17 derrotó en el Decanato del Agudo, allá en la capital de nuestro estado, al Dinamo Puerto, por la mínima. Ahora sale a la difícil carretera y de visitante ante un Monagas B, que hay que decirlo, es un equipo complicadísimo. Salió victorioso 1-2, inclusive jugando en inferioridad numérica. El equipo de quien jugó en inferioridad numérica
1: Monagas,
0: en realidad fue Monagas en ese caso.
1: En otra jornada de la 23, pero del conjunto del
0: grupo centro, en ese caso occidental,
1: Barquisimeto goleó 5-1 al Atlético Barina. Frontera cayó de visita, o cayó en casa ante Lara. Zamoras también cayó ante el Vigía, y Puerto Cabello B empató con Yaracuyanos.
0: Así las cosas, Johnny. La clasificación de la Liga Fugue 2, se recuperan los equipos del estado Lara, que recuerden habían perdido la punta a expensas de equipos como Ureña, el mismo Yaracuyanos metido en la pelea, pero se recuperaron. En este caso, Barquisimeto es el líder con 39 puntos, los mismos que Deportivo Lara, pero un 16 en el diferencial gol para Barquisimeto, un 14 o más 14 para Deportivo Lara en la tabla de posiciones. Tercero es Ureña con 38 puntos, cuarto Yaracuyanos 30, hasta allí se cierra la tabla de clasificados a instancias finales, la línea de clasificados, pero tocando la puerta allí a dos puntos de Yaracuyanos, que tiene el cuarto y último puesto, está Zamora B con 28 puntos, Puerto Cabello B con 26 puntos, Atlético Barinas un poco más desprendido con 23 en la posición 7, el Vigía es octavo con 18 y cierra en el frío sótano de la tabla de clasificación Real Frontera con apenas 11 puntos. Johnny, todo perfila que los equipos de Barquisimeto, sobre todo, hay mucha añoranza por lo que logró Deportivo Lara en su momento, regrese a la primera división del fútbol nacional.
1: Y seguramente, porque están
0: los guaros.
1: Están los guaros reñidos ahí en el grupo centro-occidental. Creo que se va a quedar con un cupo, me atrevo a decir desde ya.
0: Desde ya. Recordemos que son muchas las cosas a evaluar. Licencia de clubes. Primero ganarte el derecho deportivo y después también administrativamente. Entonces ahorita las cosas no son tan fáciles como antes, que nada más.
1: Qué difícil, ¿no, Camilo? Yo decía, qué difícil es en nuestro fútbol saltar a primera división. Primero, conformar un equipo de segunda división es muy difícil. Y tienes dos peleando la tabla en Barquisimeto, pero no hay la voluntad de unirse. Voluntades en un solo equipo que sea fuerte.
0: Pero lo cierto es que creo que es una plaza, Johnny, el estadio que tiene.
1: Bueno, tiene el estadio monumental, pero recuerde que
0: Cabudares.
1: Sí, pero
0: Metropolitano y Cabudares.
1: Sí, Metropolitano y Cabudares, pero muchos de ellos hacen vida en el Falit.
0: Claro, claro, claro, porque actualmente, digamos, no se presta para jugar, primero por las distancias. Recordemos que Cabudares está algo alejado de lo que es Barquisimeto como tal, de lo que es la capital del estado Lara. Exacto. Todo lo contrario del Fari, allí al lado del gimnasio de baloncesto. Básicamente todo queda ahí muy, muy cómodo, porque digamos que el aficionado. si el equipo de por sí ya no es de primera, sino que es de segunda, le cuesta ir acostumbrado, porque estuvo acostumbrado a un Deportivo Lara que ganó campeonatos inclusive de manera invicta, creo, de manera consecutiva.
1: Recordemos, creo sí, que estuvo como técnico
0: Eduardo Zaragoza.
1: Sí, pero antes, mucho antes, uno de los nuestros, Stanley Rivas, creo que estuvo como técnico allí.
0: Creo que en los tiempos de Guaro, sí, sí, más que de Deportivo Lara como tal. Pero lo cierto es, Johnny, que imagínate, ustedes desde Barquisimeto, usted le tiene mucho amor al fútbol, pero desplazarse a Cabudare, porque yo lo viví, yo decía, bueno, pero es que Cabudare no queda nada.
1: No, Cabudare, ciudad, pueblo, está cerca de Barquisimeto, pero el estadio está alejado.
0: Aún más alejado, exacto. Entonces, un domingo, una tarde,
1: está difícil.
0: Mejor jugamos en el Farik. Entonces, bueno, pero lo cierto es que ya, cambiando el panorama, si se estructura un equipo, y sobre todo a la vuelta de un hombre tan pesado como Deportivo Lara, ojo que el líder es Barquisimeto por diferencia de gol, pero el Deportivo Lara es el equipo larense, a diferencia de Lara Fútbol Club en su momento, de Guaros, entre otros que han estado en el estado Lara, Deportivo Lara es quien tiene el historial
1: que tiene más arraigo.
0: Claro, más arraigo por todo lo que triunfó, porque fue un equipo que llegó a llenar el Metropolitano de Cabudare.
1: Sí, sí, sí, señor. Así que bueno, le deseamos la mayor de las suertes a los equipos de Barquisimeto.
0: Sí, porque es una plaza, lo decíamos, ¿no? Como pasa con Puerto Ordaz, como pasa con Mérida, el mismo Puerto La Cruz, son plazas que necesitan un equipo en primera.
1: Sí, señor. Bueno, Camilo, ¿qué tal de la jornada? Para sí,
0: no tienes la clasificación del grupo oriental, sino yo la tengo acá.
1: Bueno.
0: Bien, en el grupo oriental, a pesar de haber caído ante Bolívar, el primero sigue siendo Monagas B, que tiene 31 puntos, un más 7 en su diferencia del gol. Lo escolta Miranda, que triunfó ante Mineros, con 31 puntos, un diferencia del gol de más 5. Tercero es Bolívar, 27 puntos, dejó su diferencial gol en 0, y Dinamo Puerto 25 puntos, pero le respira en la nuca, yo diría que a Dinamo y al mismo Bolívar le respira en la nuca Aragua, que tiene 24 puntos.
1: Y recuerda que ahí clasifican solamente 4.
0: Correcto, así es, 4 por división. Lamentablemente nos sigue en carrera Marítimo. Séptimo es Ávila con 13 puntos y octavo es Mineros con 10 puntos. En el frío sótano también Mineros, que ha mostrado una mejoría, sobre todo a nivel de juego, en las últimas jornadas, pero que sin lugar a dudas un triunfo sería al menos no quedar último en la tabla de clasificación.
1: Un Mineros que mañana recibe al Aragua, este partido a las 3:30 de la tarde en el CT de Cachamay. El Dinamo de Puerto La Cruz recibe al Miranda y el Vigía al Barquisimeto, este en la otra zona. Ávila recibe al Monagas. Esto es el día de mañana también.
0: ¿Bolívar, me dijo?
1: Bolívar no lo tengo acá.
0: No lo
1: Bolívar
0: tiene acá. Debe ser que le tocaba jornada con Marítimo.
1: Sí.
0: Entonces ya queda básicamente de manera obligatoria.
1: Queda libre. Ahora, queda libre. ¿Repartirán esos puntos, Camilo?
0: Mira, creo que lo que se había jugado.
1: Y 3-0, y 3-0 la anotación.
0: No, creo, por lo que veo en las tablas, ninguno ha sumado puntos a quien le tocaba jugar con Marítimo, que recordemos, fruto lamentablemente de la tragedia, tuvo que frenar su participación en la Liga Fútbol 2. Hacemos la invitación desde acá a ir al estadio. Vamos al CTE Cachamay. Es un momento duro para Mineros. Es un momento complicado para el Negri Azul, pero creo que no se va a arrepentir. La entrada es gratis, no debe pagar. Se puede decir que a pesar de que tampoco está en su mejor momento, CTE Cachamay sigue siendo un estadio cómodo, ¿verdad?
1: Céntrico, que no es...
0: Céntrico, tanto para quienes vienen de San Félix como a quienes se encuentran en Puerto Ordaz. Entonces vamos a asistir, a apoyar a los muchachos. Además le doy motivos que puede observar un muy buen partido de fútbol, porque Mineros ha mejorado mucho, mucho, muchísimo. No solamente lo digo por la reciente victoria, sino porque fíjate, jugó ante uno de los líderes, Miranda, y estuvo a punto también Mineros de arañar puntos ante uno de los líderes. Y va a enfrentar al Aragua, que está necesitado. Así sea de visita, Aragua tiene que venir a proponer a Puerto Ordaz, porque si no va a quedar fuera de la clasificación. Y mire que tiene a Dinamo Puerto apenas a un punto y a Bolívar lo tiene apenas a 3 puntos. Es decir, esto puede cambiar.
1: Sí, sí, va a venir a buscar toda Aragua.
0: Entonces, un equipo además de ya conocido, también Aragua, que busca también un regreso no tan triunfal como lo del Deportivo Lara, pero Aragua es un equipo que también estuvo en alguna vez participando en copas internacionales.
1: Usted dice Aragua y a mí se me viene a la mente Rondón, de pequeño Rondón y el otro Rondón que salieron desde ahí, del Aragua.
0: Entonces, vamos a asistir al Cachamay, vamos a apoyar a los muchachos y creo que no se va a arrepentir.
1: Sí, señor.
0: 1:28 de la tarde. 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
1: 1:32 de la tarde. Así es, la cuna del fútbol radio a través de Radio Caroní, la imbatible de Ciudad Guayana, presentando el segmento dedicado al fútbol nacional, en donde ayer ya se jugaron un par de partidos interesantes. Vi algunos highlights de los goles, un gol de altísima factura de Robert Hernández para Caracas, por ejemplo, un muy buen partido de Anzoátegui con Trujillanos en el José Antonio Anzoátegui de Puerto La Cruz, parte de lo que es la jornada de la Liga FUCB, que concentró todos sus partidos, si no me equivoco, Johnny, ya me los va a confirmar, entre ayer y hoy. Creo que para el domingo no hay partido, creo, a riesgo de estar equivocado.
2: Sí, efectivamente todos los partidos terminan hoy de la jornada número 5, que ya comenzó, como dijiste, el día de ayer, con empate entre Anzoátegui y Trujillano, y el Caracas, que ya se le nota el efecto Noel Chita San Vicente, que ha mejorado su cara, y empató en casa ante el Carabobo, pero ojo que ya el Caracas cuenta con, estaba a último en la tabla, ya está a mitad de la tabla desde que llegó Noel Chita San Vicente, con una victoria y un empate. Ahí se ven lo que es el efecto del más laureado técnico que ha tenido el Caracas. Recordemos que la jornada número 4, que finalizó la semana pasada, el día 15, Estudiantes ganó al Anzoátegui 1-0, mientras que la Universidad Central cayó ante el Caracas. Este es el partido que le decía. El Portuguesa le ganó 1-0 a Trujillanos, Puerto Cabello le ganó 2-0 a Rayo Zuliano, y el Deportivo Táchira ganó 3-2 al Monagas. Un Deportivo Táchira que anda que no come cuentos, está líder, es el único equipo invicto que queda en estas 4 fechas, así que el Deportivo Táchira paseándose en la Fútbol 1, mientras que el Deportivo La Guaira le ganó 6-1 al Monagas, mi estimado Camilo. Y el Carabobos le ganó en esta jornada número 4 al Metropolitano, que perdía su invicto ante el Carabobo 1-0. Tenemos ya la jornada número 5, que como ya dijimos empezó el día de ayer, pero completará la jornada el día de hoy el Rayo Zuliano ante el Deportivo La Guaira, partido que se jugará a las 3:30. Estudiantes de Mérida ante Puerto Cabello a las 4 de la tarde. Monagas recibe la visita del Portuguesa también a las 4. El Zamora estará recibiendo la visita de la Universidad Central. El Metropolitano, es un partidazo. Camilo, creo que no tengo aquí cuál de estos partidos será transmitido por las distintas casas televisivas, como IBC y Venezolana de Televisión, pero me parece que este es el partido de la jornada de hoy. Metropolitanos y Deportivo Táchira a las 6 de la tarde.
1: Ese va por, dígalo usted, por favor.
2: IBC. IBC Network.
1: Sí, señor. Ese es el partido que va por IBC y IBC, porque simplemente queremos colocar todo criollito. Pero sí, Johnny, justamente ese es el partido. Ya te voy a anunciar también cuáles van por las diferentes plataformas. Se puede decir, Johnny, que hablabas de lo bien que anda el Deportivo Táchira. Mantuvo la estructura a pesar de que no le fue bien el año pasado, o no se consiguieron los objetivos, porque el objetivo evidentemente del Deportivo Táchira siempre es ser campeón. Mantuvo a Álvaro Recoba, soltó a algunos jugadores, pero trajo otros de muy buen calibre. Tiene uno de los goleadores del campeonato, o uno de los goleadores más en forma del campeonato, como lo es Rodrigo Polero, importado. Evidentemente Recoba tiene mucha injerencia en lo que es la escogencia de la importación, y está Recoba, el chino, muy de frente, o muy involucrado precisamente con lo que es el fútbol del sur. Entonces tiene relación con jugadores que pueden estar en Venezuela incluso de pasada, ya están recuperando su nivel, pero que no deben ser jugadores que proyectan muchísimo. Entonces creo que esto le favorece al Deportivo Táchira, porque como jugador fue una estrella Álvaro Recoba. Contactos no le faltan en el fútbol de su país y el de Argentina también, por supuesto, y en el fútbol internacional.
2: Sí, por supuesto, recuerdo que su pasantía Álvaro Recoba por el fútbol italiano. El Deportivo,
1: con el Inter.
2: Sí, con el Inter. Recordemos también que en el Táchira repatrió a Peñaranda.
1: Correcto, sí.
2: Así que el Deportivo Táchira anda intratable. 4 partidos, 4 ganados. 12 puntos, es líder de la tabla. Le sigue Deportivo La Guaira con 9 puntos, empatado con Puerto Cabello, Metropolitanos y Portuguesa, que a la calladita, mire, está peleando el segundo lugar. En el sexto lugar se encuentra Carabobo Estudiantes de Mérida con 7 puntos. El Caracas ya es octavo, está un poco más abajo de la mitad de la tabla. Mientras, con 5 puntos solitario, le sigue Trujillano y Anzoátegui con 4. Y cierran la tabla desde el 11 hasta el 14, Rayo Zuliano, Monagas, Universidad Central y Zamora.
1: Sí, vamos a ver si ya le ubiqué lo que usted me estaba solicitando, porque usted es de los que se sienta frente al televisor y las aplicaciones, y evidentemente va a observar fútbol durante todo el fin de semana, como lo hizo ayer, por ejemplo. Vamos a ver si lo ubico exactamente. veamos. Partido de las 3:30 de la tarde, en donde juegan Rayo Zuliano y Deportivo La Guaira, va por la app de la liga y por el canal de YouTube. Bien, recordemos que también hay una app en la cual usted en su tablet, que en su simplemente la descarga, y también de manera gratuita, evidentemente debe registrarse en la app, puede observar el partido en muy muy buena definición, lo garantizo. A las 4 de la tarde tendremos el Zamora UCB. De igual forma estará en la app de la liga y el canal de YouTube. A las 4 de la tarde también, básicamente en simultáneo, Estudiantes de Mérida ante la Academia Puerto Cabello. Este partido va por BTV, Venezolana de Televisión, la app de la liga, y va por la aplicación Fanatics. Inclusive para el centro del país va por Hog Sports también, una gran cobertura de ese partido. El Monagas Portuguesa, ahí estará nuestro compañero César Aular en compañía de Juan Cifonte Sousa. Para el partido Monagas Portuguesa estará en la app de la liga y el canal de YouTube. Y 6 de la tarde, el Metropolitano Táchira, que va por
2: IBC.
1: Ok. 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
2: Sí, señor. Este es el plato fuerte de la jornada para mí. El Metropolitano Deportivo Táchira, un Metropolitano que hasta la jornada pasada se mantenía invicto. Y el Táchira, que puede perder su invicto hoy. Así que, bueno, yo me voy a ir un poco más allá, Camilo. De ganar el Deportivo Táchira, ya el Caracas se empató. El Caracas, que ahora viene con Noel Chita San Vicente de 2 jornadas, lavó su cara. ¿Usted sabe cuál es la jornada, el partido de la jornada siguiente?
1: De la siguiente.
2: Táchira-Caracas.
1: Ah, el clásico. Clásico, claro, el clásico del fútbol nacional. Ahí no hay tutía. Inclusive, con un equipo que no anda del todo bien como Caracas, que bien lo comentas, apenas se está recuperando, pero nada más la vuelta de un tipo como San Vicente, la competitividad que desde ya le inyectó a sus dirigidos, estamos seguros de eso porque conocemos a Chito, que ya le inyectó a sus dirigidos todo lo que significa para el club, va a ir a guardar la fiesta, y si de aquí a allá se mantiene invicto, creo que esa va a ser la misión del Caracas.
2: Sí, señor, y recuerdo, el Caracas visitará al Táchira. De mantenerse invicto el Táchira, bueno, irá envalentonado a recibir a su archienemigo allá en el estadio de Pueblo Nuevo, que debe estar a reventar.
1: Tabla de posiciones, Johnny. Ya.
2: Táchira.
1: Es el
2: solitario, con 12
1: puntos. El equipo solitario, bien lo que comentabas. Líder absoluto. Y buscando en la tabla, esperaba que estuviese un poco más arriba, porque mira cómo se reforzó Carabobo. Carabobo trajo a Machís. Por ejemplo, si bien dejó ir jugadores también de renombre, el caso de Exxon Tortolero Jr., Exxon Castillo está ahí en la disciplina, está Ponte, mantiene la columna vertebral del equipo que se coronó en la apertura, pero apenas es sexto. El equipo de Daniel Farías con 7 puntos, ya Táchira, por ejemplo, le sacó 5. El resto sí están todos muy seguidos, ¿no? Johnny La Guaira, Puerto Cabello, Portuguesa, Metropolitanos, todos con 9, pero Carabobo y Estudiantes tienen 7, Caracas 5. Zamora es el líder, pero de abajo hacia arriba. 3 puntos para Zamora. Sorprende también que Universidad Central de Venezuela y Johnny apenas 3 puntos. Un equipo también que tiene un gran equipo. Trajo a Rafa Romo, fue el último refuerzo, para que saquen cuentas, por ejemplo, de la Universidad Central de Venezuela. Si bien se fueron muchos jugadores de peso, entre ellos el importado colombiano, el Rayo Cuesta, abandonó la disciplina del club. En este momento se me escapa, pero fue a parar un equipo internacional de buen nombre. Entonces, Monagas, apenas 3 puntos, no tuvo un buen inicio el equipo de Chucho Ortiz, lo propio Rayo Zuliano, y un poco más arriba Anzoátegui y Trujillanos, 4 puntos, el caso de Trujillanos, que está urgido de empezar a sumar para la tabla acumulada, porque recordemos que no tuvo un buen apertura, que apenas está enamorando a su afición con todo el tema de la vuelta a la primera división, pero no puede ser simplemente tomarse un cafecito y descender, no, como ocurrió con Yaracuyano.
2: Sí. Y recordemos que si la liga terminara hoy, descendería el conjunto de Trujillanos. Así que tendrá que recomponer el conjunto llanero para hacerse de un cupo o quedarse en la primera división del fútbol venezolano.
1: Así mismo es. Bueno, nosotros vamos a escuchar un tema musical y ya regresamos para hablar del fútbol internacional. ¿Te parece, Johnny?
3: Sí, señor.
4: A ella le gusta,

0: fútbol internacional.
1: 1:47 minutos de la tarde, ustedes escuchan La Cuna del Fútbol Radio a través de Radio Caroní, la imbatible de Ciudad Guayana, 93.1 FM, con nuestra sección dedicada al fútbol internacional. 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
1: 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Somos el buen sabor hecho arte. 1:49 minutos de la tarde, abordamos el fútbol internacional, platicándole sobre el inicio. ¿Usted mantiene esa opinión de que la liga inglesa es la mejor del mundo?
2: Aún.
1: Aún, a pesar de que se ha ido algunos talentos. Me parece que el Manchester City ya no es tan atractivo. Cuando a inicios llegó Guardiola, por allí algunos jugadores. La liga inglesa, podemos decir que España también se ha nutrido de, y sobre todo el Paris Saint Germain en Francia, han acaparado un talento impresionante.
2: Sí, pero lo que te da el Paris Saint Germain como el mejor equipo del momento internacionalmente no lo equipara con la liga.
1: Exacto. Hablando de liga, puramente de liga, creo que se mantiene sobre todo por el ritmo, ¿eh? La forma de jugar la liga inglesa es única. La liga inglesa comenzó ayer, la Premier comenzó ayer con el compromiso entre el Arsenal y el Coventry City. Hubo victoria holgada del conjunto del Arsenal, 3-0, con goles del alemán Havertz, de Bukayo Saka y de el noruego Martin Odegaard. Así, 3-0, cómoda victoria del equipo del Arsenal.
2: ¿El campeón?
1: Sí.
2: El vigente campeón de la liga, el Arsenal. Creo que por ahí también tenemos una noticia, Camilo, que el Manchester United cayó ante el Hull City. 2-0, sorpresa. Así que esto es lo que depara la liga inglesa, que la liga inglesa, un partido de un último en la tabla con un segundo en la tabla, te ponen un partidazo,
1: sí, señor,
2: que te para los pelos. Así que por eso la liga inglesa es tan pero tan atractiva para el fanático.
1: Fíjate que ayer la victoria folgada de Arsenal 3-0 ante un equipo para muchos quizás desconocido como el Coventry, pero allí dirige Frank Lampard.
2: Nada menos.
1: Fíjate, una leyenda del fútbol inglés, Frank Lampard, se mantiene en el banquillo del Arsenal, Mikel Arteta, el hombre que ha llevado al Arsenal a este resurgir, que muchos piensan que ha sido inclusive más impactante que lo de Arsène Wenger, un árbitro de mucho tiempo, respetado, pero quizás le imprimió cosas al Arsenal, pero no fue un equipo del todo arrasador en Inglaterra en su momento. Ojo, siempre ha sido del top Arsenal en Inglaterra, y podemos decir que junto al Manchester United, que no la pasa bien, el Chelsea, entre otros, Liverpool,
2: de los grandes de Inglaterra,
1: de los grandes de Inglaterra. Mantenemos entonces lo que es el resto de la jornada. Ayer, hoy quise decir, el Hull City le ganó, hablando del mal momento del Manchester United, le ganó 2-0, Johnny. Manchester United, un grande venido a menos.
2: El mío de Inglaterra.
1: A Haji Mendy marcaron para el Hull City, un equipo del Manchester United que, bueno, hay que decirlo, los grandes también pasan por horas bajas. El equipo que tiene en su banquillo también a un histórico del fútbol inglés como lo es Michael Carrick. Pero
2: qué falta le hace Sir Alex Ferguson.
1: Sí, jugadores como Rashford, por ejemplo, Lisandro Martínez está allí, el argentino. Tiene jugadores de renombre internacional, pero aún así no termina de levantar cabeza el conjunto del Manchester United. Esos dos partidos, o el partido de ayer, fue el Arsenal Coventry, de aquí en adelante, incluido el del Manchester United, se desarrollaron hoy con Ipswich derrotando al Sunderland 2-1, el Everton derrotando 2-0 al Crystal Palace, el Nottingham Forest cayendo 0-1 ante el Leeds United, Brentford goleó al Tottenham tampoco anda bien, y mire que es uno también de los buenos, aunque ese partido todavía no culmina, ese partido está en el minuto 64 del global, pero 3-0 ya le gana Brentford al Tottenham. Manchester City ante el Bournemouth, eso será mañana a las 9 de la mañana. Brighton ante el Aston Villa. Newcastle ante el Liverpool, buen partido este, 11:30 de la mañana. Fulham Chelsea, esto ya será el lunes a las 3 de la tarde.
2: Sí, me parece que es el más atractivo, el de Liverpool, Newcastle.
1: Buen partido, sí.
2: Y en otras notas internacionales, mi estimado Camilo, el suyo, el bicho
1: Cristiano
2: volvió a marcar y se acerca a la mítica cifra de 1000 goles. Solo le faltan 23 porque acaba de anotar el gol 977 de su carrera. Se dice tan rápido, pero hay que quitarse el sombrero ante este señor. Declaro que soy Messi lover, pero hay que quitarse el sombrero ante Cristiano Ronaldo, porque lo que ha hecho en su carrera este señor a los 41 años, y todavía sigue marcando con el conjunto del Al Nassr, que le ganó al Al Riyadh 0-4 de visitante, ganó con goles de Al Amri al minuto 17, Angelo y Joao Félix al 45 y al 57, y Cristiano Ronaldo le puso la guinda al pastel al minuto 82.
1: Según una página que estoy observando acá, Cristiano ya es el goleador de manera oficial con más tantos, 976 goles. ¿Cuánto le restan?
2: 24. Creo goles. Que este es el 77.
1: Sí, señor.
2: Le restan 23.
1: Lionel Messi, 922 goles, ambos en activo. Messi también regresó a la disciplina con el conjunto de Miami.
2: Justamente quería que tocar ese tema contigo, Camilo, porque sabemos de nuestra similitud en el fútbol. Usted es un pro Ronaldo, yo soy un pro Messi.
1: No, yo soy pro Messi.
2: Pero yo creo que de todas, a menos que pase algo inesperado, estos dos seres van a llegar a 1000 goles. Recordemos que Cristiano Ronaldo cuenta con 41 años, 2 años menos Messi, pero la diferencia son de 60 y algo, creo que, si no me equivoco, 67 goles, creo que le faltan a Messi para llegar a los 1000, y solamente 23 a Cristiano para llegar también a los 1000. Creo que los dos lo van a lograr, pero como están en ligas diferentes.
1: Ligas diferentes, y muchos le dicen que no están en ligas de primer nivel.
2: Ojo.
1: Pero allí no hay excepciones, es simplemente el número.
2: Sí.
1: Con que sea en el fútbol profesional, se le reconoce, además en partidos oficiales.
2: Pero ya esto queda por el suelo, ese debate, Camilo, porque decían que la liga donde está Messi, la liga de Estados Unidos, la Major
1: MLS. League,
2: la Major League Soccer, es una liga floja, una liga endeble, pero ojo, que el nivel mostrado por Messi en el Mundial no decía lo mismo.
1: Superlativo, claro.
2: Entonces, creo que Messi puede hacer más goles que Cristiano en un año, estando las dos en plenitud de condiciones y a la edad de ambos. Quizás podría Messi anotar, qué sé yo, 40 goles este año.
1: Se ve mucho mejor Messi.
2: Sí, se ve mucho mejor.
1: Pero también hay una diferencia de edad allí entre ambos, creo que de 3 años, algo así.
2: 2 años.
1: 2 años entre ambos. 2 años para un futbolista, vaya, por ahí el tercero en la lista histórica es Joseph Bican con 805 goles. De acá en adelante vamos a nombrar puros jugadores retirados. Romario, 745, está en la posición 5, porque el cuarto es Pelé, 770 goles. Muchos dicen que Pelé anotó los 1000 goles hace rato, pero lo cierto es lo que yo te decía, ligas organizadas, partidos oficiales. Entonces Pelé anotó muchos en amistosos, en partidos de el resto del mundo contra Brasil. Entonces es el tema, ¿no? En cuanto a Pelé, Gerd Müller, el bombardero alemán, 735 goles. Pero en actividad, y esto es lo de resaltar, Cristiano 976, Messi 922. O sea que estos señores, hasta que les dé la gana de jugar al fútbol, van a seguir allí, porque ahora el tema es
2: ¿quién romperá ese récord?
1: ¿Quién llega a 1000 primero?
2: ¿Quién llega? Pasará mucho tiempo para que alguien llegue a 1000 goles.
1: Claro, ¿quién llega a 1000 primero? ¿Quién llega a 1000 después? Y si, no sé, por ese tema de los 2 años, ¿hasta cuándo jugará Cristiano? Si alcanza su gol 1000 y decide retirarse, y sigue Messi en actividad queriendo pasar de 1000 goles. Uno no sabe, todo lo que puede parar la industria, que también empuja a ambos jugadores, hay que decirlo, porque siempre hay un reto por delante. Sigue jugando porque está cerca de los 1000 goles.
2: Ojo que cualquier cosa puede pasar, pero no creo. La carrera de ambos ha sido intachable. Caso de que sea algo extremo, alguna lesión que no pueda seguir jugando y de allí su retiro, que Dios no lo permita, porque estamos ante los dos exponentes del fútbol mundial, para mí, más grandes que ha dado la historia.
1: Bueno, ya estamos en él.
2: Y doy gracias a Dios que lo pude
1: haber presenciado. Creo que observamos a los dos tipos que son ejemplos de cómo llevar una carrera. Y en cuanto a cómo no llevar una carrera, pero también hablar de talento puro, creo que también tuvimos el gusto de disfrutar a Maradona, a Ronaldinho, al Gordo Romario, que son tipos que quizás sus carreras no se llevaron de la mejor manera desde el punto de vista personal, pero como talento puro, sí. Creo que no los observas todos los días, ni en décadas, ni, o sea,
2: sí, coincido totalmente.
1: Difícil
2: contigo. Ver a Ronaldinho, que a mi modo de ver, el
1: en su prime,
2: en su prime era para mí el jugador con más magia que he visto.
1: Exacto, indetenible, imparable, Ronaldo y Maradona, que bueno, imagínate, ¿no? Todo lo que dejó Maradona. Bueno, Johnny, ya nosotros estamos en el agregado. Ya nuestro compañero Leo nos señaló que sacó lo que saca el cuarto árbitro, ¿eh? Allí la pantallita con los minutos adicionales. Ya estamos en el adicionado. No sé si tienes algún tema que conversar.
2: Bueno,
1: dejarlo como nota picando en más deportes en la cuna, por
2: sí,
1: ejemplo.
2: Por ejemplo, al hablarles de lo que está haciendo Luis Arraez.
1: Luis Arraez, claro.
2: En Grandes Ligas, que hay que destacar. Está líder solitario en todas las Grandes Ligas, Nacional y Americana, con un sólido 322. Anoche en su partido con los Phillies de Filadelfia ganaron, creo, 8-7, se fue de 5-3, afianzándose en el liderato de bateo de la Liga Nacional.
1: En donde Arraez además también capturó otro liderato, que es el de Hicks, porque si bien estaba líder de bateo, no era líder en Hicks, ahí estaba el hombre de los Marlins, Otto López, como líder, pero Arraez ahora también lo desplazó de esa posición. Y bueno, llegó a los Phillies. Ojo, hubo un momento, unos 2 o 3 partidos, la gente se impacientó porque comenzó.
2: Sí, cayó un slump de 16-0 y la gente se impacientó, pero volvió.
1: Pero volvió con todo.
2: Volvió con todo Luis Arraez y va encaminado a su cuarta corona. Ojalá que sea así para el venezolano.
1: Así es. Entonces estaremos la próxima semana seguramente hablando de Arraez, de todo lo que nos puede dejar. Creo que es el pelotero del momento, ¿eh? Amén de las grandes temporadas de los Contreras, de Wilson y Williams, con números impresionantes, de los dos jugadores, los dos premios jugador de la semana de Abreu, y muchos jugadores que nos han sorprendido, por ejemplo Fermín, Gabriel Fermín, por allí apareció a pelear el liderato de bateo también el hombre de los Diamondbacks, Moreno. Entonces, jugadores que tal vez no los teníamos presentes, pero que digamos, viene todo de la impronta de que el béisbol venezolano sigue, no solamente son los que lucieron con la selección, sino que detrás de ellos están los que no pudieron ir, los que tenían para ir y no fueron seleccionados, y por supuesto las sorpresas.
2: Y que están pidiendo permiso.
1: Correcto. Bueno, Johnny, nos vamos.
2: Sí, señor.
1: Gracias. Gracias por acompañarnos. 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Nos acompañó muy gentilmente en el control técnico de los sonidos Leonardo Estanga, Johnny el Cañón Morante, este humilde servidor Camilo Ernesto Arena. Forman parte de este equipo de trabajo también César Aular y Alvis Cristina Herrera, todos bajo la dirección del ingeniero del sonido Rider Quintero. Que tengan todos y todas un feliz resto de tarde. Chao, chao.
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1: Muy, pero muy buenas tardes, mi gente hermosa de Ciudad Guayana. Bienvenidos a su programa favorito. Esto apenas comienza por acá, por Carolina 93.1 FM. Hoy es sábado, sábado de disfrutar en grande, sábado, por supuesto, de vivir momentos espectaculares y sábado de escuchar buena música acompañado de noticias y de temas bastante interesantes. Estas son dos horas llenas de la mejor vibra, las noticias más frescas y, por supuesto, acompañantes que sin duda alguna nos van a traer temas bastante interesantes, iniciando nuestra tarde maravillosa, siempre, siempre, siempre bajo la bendición de Dios Padre Todopoderoso, quien es el guía supremo de nuestras vidas y de este espacio. Agradeciendo también a quienes me acompañan en la administración, la licenciada Marcia Mórquez, en los controles nada más y nada menos que Joan Solís, en la coproducción de este espacio, Víctor Salazar, y a quien les habla su fiel servidora, Yaceni Sánchez, todos bajo la dirección del ingeniero Rider Quintero. Esto apenas comienza, llega a ustedes gracias a nuestros aliados comerciales. Recuerda, muchísimas gracias a que te tienes que comunicar con nosotros. A esta hora lo puedes hacer a través del 0424-969-9867. Recuerda, por favor, también seguirnos en Instagram y en TikTok como arroba Yaceni Sánchez y arroba Caroní 93.1 FM. Hoy nos espera un programa dinámico, fresco y súper, pero súper, súper, súper divertido para este sábado, donde vamos a estar conversando acerca de las redes sociales y, por supuesto, también vamos a estar conversando acerca de esa influencia que está dejando las redes sociales en nuestra generación y en las distintas generaciones, como también lo que es la generación Z. Porque fíjate justamente que en la generación Z han salido tantas tendencias y tantos retos que a veces son divertidos, a veces son un poco preocupantes y a veces hasta pueden llegar a afectar la salud psicológica y emocional de las personas. Por eso hoy acá en nuestro programa lo vamos a estar revelando, por supuesto, de la mano de nada más y nada menos que la licenciada en comunicación social y también community manager, Carla Guerrero. Así que muchísimas gracias a Carla por estar aquí en nuestro programa y no se aparten de nuestro dial, porque esto apenas comienza y siempre más bajo la mejor vibra. Recuerden, no importa dónde estén, dónde estaban ayer y dónde estarán mañana, lo importante es seguir adelante, seguir siempre con la mejor vibra y, por supuesto, seguir siempre de la mano de Dios acá en Caroní 93.1 FM, que es como tú, imbatible.

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1: 3:40 de la tarde y continuamos en Carolina 93.1 FM. Y esto apenas comienza, señoras, y por supuesto, hoy les tengo un tema bastante interesante, bastante, pero bastante dinámico y sobre todo entretenido en las redes sociales. Estamos hablando nada más y nada menos que con Carla Guerrero. Bienvenida, Carla.
2: Gracias, Yacenis, por tu invitación a este programa.
1: Gracias a ti, Carla, por estar acá y gracias también porque hoy nos vienes a comentar acerca de varios temas que sin duda alguna nos ponen a pensar a la hora de querer contratar, incluso a la hora de querer ser community managers. Entonces, cuéntame un poco acerca de estos temas que nos vienes a conversar hoy. Hoy vamos a poner en tela de juicio algunos ejemplos que sin duda alguna nos pasan en nuestro día a día cuando somos community managers. Cuéntame uno de estos ejemplos, Carlas.
2: Bueno, Yacenis, como habíamos acordado sobre hablar un poco sobre casos comunes de clientes que te encuentras en este rubro de la gestión de redes sociales, que viene siendo como el trabajo principal del social media y el community manager, que es a lo que yo me dedico. Por ejemplo, uno de los casos más frecuentes es ese tipo de cliente que quiere aumentar de seguidores de 100 a 1000 seguidores en menos de un mes.
1: A mí me ha pasado como community managers y yo creo que a más de una persona le ha pasado.
2: Sí, completamente. Y eso no es que sea imposible, ¿ok? Pero lo que yo recomiendo como tal
1: desde mi experiencia
2: es definirle una estrategia realista al cliente como tal, sobre todo cuando tienes en un principio pocos seguidores la cuenta como tal. Hay que tomar en consideración que no hay un algoritmo optimizado y muchos clientes, por desesperación o por desconocimiento, optan por la compra de seguidores, que eso pues no es recomendable, y al final eso termina perjudicando a la cuenta a largo plazo. O al final eso también termina forzando el crecimiento de los seguidores, que eso es perjudicial.
1: Mira, muchas veces vemos cuentas super mega hiper infladas y sinceramente esto lo comparamos en relación al número de likes, lo comparamos en relación al número de visualizaciones y no corresponde.
2: Claro, y con respecto a la recomendación que yo le daría a este tipo de clientes es que sí es posible hacer crecer la cuenta, quizás en este periodo corto de tiempo como lo es un mes, pero eso va a depender de factores como, por ejemplo, la inversión en ADS, configurando principalmente campañas que sean de contenido de alto valor, o también invirtiendo en alianzas con creadores de contenido. Eso es lo principal que yo recomendaría.
1: Correcto, sobre todo el alcance que puede llegar a tener los creadores de contenido. Y mira, yo no sé, yo tengo esa palabra llamada influencer, que no todo el mundo se llama influencer, porque claro, para mí un influencer es alguien que influye, que está enseñando o dirigiendo un movimiento en cuanto a lo que sería dar un mensaje a muchas veces positivo, ¿correcto?
2: Sí, Yaceni.
1: Otro de los casos también con los que normalmente nosotros los creadores de contenido nos encontramos a la hora de captar una marca, bien sea a la hora de hacer la publicidad con algún cliente. ¿Nos puedes decir? Yo creo que compartimos este caso en común, Carla, y es el hecho de también fijarnos en cuando un cliente, esto me ha pasado también, cuando un cliente es tacaño, cuando un cliente no quiere invertir lo suficiente en su publicidad. Cuéntame cómo podemos hacer en este tipo de casos.
2: Ok, lo importante aquí es conocer y tomar en cuenta que este tipo de clientes, hay que dejarle claro que la falta de inversión no va a afectar solamente las métricas de sus redes sociales, ¿ok? Sino también los ingresos finales de su empresa, de su marca, bien sea que sea una marca de empresa o una marca personal. Entonces, aquí lo que yo le recomendaría a este tipo de clientes que suelen limitarnos las ideas que les presentamos es hacerle propuestas pequeñas, así como pruebas pilotos, e ir evaluando este tipo
1: de
2: inversión como de inversión. Tal que hagan, que sean pequeñas, que sean con un presupuesto acotado o justo, y si esta prueba piloto obtiene resultados, los resultados favorables o que se asemejen a lo que se busca, entonces que aumenten esa inversión en otro tipo de estrategia, otro tipo de propuestas más grandes que le traigan más resultados a la empresa, a la marca como tal.
1: Correcto, correcto. También otro de los casos, bueno, yo te digo algo antes de hablar del otro caso. Yo también me he encontrado con ese cliente que muchas veces es tacaño, ese cliente que no quiere invertir lo suficiente en su publicidad, que a veces nosotros le decimos como estrategas digitales, le decimos, mira, vamos a hacer una estrategia que te puede convenir, que te puede llamar la atención, que puede hacer que tu negocio aumente y haga crecer, y las personas te dicen no, no, no, no y no. Otra de las cosas también, por supuesto, es cuando los clientes se ponen a ponerle precio a tu trabajo. ¿Qué pasa con este tipo de clientes? Dios mío, ¿por qué los clientes cada vez más quieren ponerle precio a nuestro trabajo? Si nuestro trabajo tiene un precio y un valor lo suficientemente sustentable. Y por supuesto, además de esto, sobre todas las cosas, es algo que se tiene que respetar. Porque imagínate tú, por ejemplo, un abogado que le quieran bajar el precio de sus servicios. Es como cualquier tipo de servicio que se está ofreciendo, todos son absolutamente respetables.
2: Bueno, Yacenis, yo pienso que en este tipo de casos, este tipo de clientes, ese comportamiento que quieren, coloquialmente como dicen, regatear.
1: Correcto, regatear.
2: Precio, este comportamiento pasa cuando este tipo de personas perciben la gestión de redes más como un gasto operativo que como una inversión estratégica como tal. ¿Entiendes? Entonces, aquí la recomendación es clave. Uno, presentarle propuestas basadas en objetivos comerciales alcanzables, entregables, estratégicos, no por cantidad de publicaciones y ya que muchos...
1: Ni cantidad de seguidores.
2: Exactamente. Otra también es, para mí lo primordial es educar al cliente como tal, explicarle a detalle el alcance del trabajo que tiene, lo que hace, lo que hacemos nosotros, los que gestionamos las redes sociales, para que ellos de alguna u otra forma vean o valoricen como tal el trabajo que uno desempeña, y que no es solamente publicar y ya, sino que detrás de eso también hay una estrategia.
1: Exacto.
2: Hay muchas tareas que implementamos, y que no solamente es una persona, que es un equipo que está detrás de la marca para hacerla crecer.
1: Correctamente.
2: Y lo último es también saber decir que no.
1: Saber decir que no.
2: Porque si ya la cuestión pasa a que no se puede salvar, por así decirlo, entre la propuesta que te está haciendo el cliente y tu tarifa como tal, o sea, yo pienso que ya ahí es decirle, oye, entiendo, pero tú también tienes que valorar mi trabajo y eso.
1: Totalmente de acuerdo, porque muchísimas veces nos encontramos con clientes que quieren ponerle precio a nuestro trabajo, y señores, cada una de las cosas, desde incluso los ADS, incluso las estrategias que a veces utilizamos en la calle para hacer crecer este tipo de negocios, esto tiene su precio, y es importante que el cliente lo reconozca, lo valore, y sobre todo agradezca cada una de las cosas que nosotros hacemos para invertir tiempo, esfuerzo y energía en lo que sería su marca. 3:50 minutos de la tarde y les recordamos que estamos acá en Carolina 93.1 FM. También estamos totalmente activos a través de Instagram, @yosoyyace. Ahí nos pueden ver, pueden interactuar con nosotros, le pueden dar tac-tac a la pantalla y, por supuesto, no perderse ningún detalle de lo que vamos a estar teniendo hoy como programa acá en Esto Apenas Comienza.

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1: Cuatro con seis minutos de la tarde y continuamos en Caroní 93.1 FM porque esto apenas comienza, señores, y hoy es sábado de buena música, de mucha interactividad y por supuesto de buenas noticias. Hoy es sábado también de hacer conciencia y de conectarnos a través de nuestro TikTok @ Yo soy Yace y @ Caroní 93.1 FM, hoy conversando acerca de un tema que yo sé que a más de uno le llama la atención, a más de uno le encanta este tema, a más de uno tiene varias conversaciones las cuales va a opinar. Y por supuesto, Carla sigue con nosotros acá al aire. Carla nos va a conversar un poco acerca también de esta interactividad que están teniendo ahorita las redes sociales a través de las tendencias, que a veces son positivas, a veces son negativas y a veces incluso pueden llegar a lo que sería perjudicar la salud gravemente de las personas. Este tipo de tendencias se ha visto más que todo en la generación Z, se ha visto muchísimo en adolescentes, se ha visto mucho en lo que serían personas jóvenes, el adulto joven, ¿ok? Y por supuesto, tendencias como estas van de la mano con la salud. No solamente la salud física, sino también la salud psicológica. Y hoy lo vamos a estar conversando acá en nuestro programa Esto Apenas Comienza. Cuéntame, Carla, acerca de este tema, porque yo sé que a usted también le llama la atención y a los oyentes también le están llamando la atención lo que estamos conversando hoy acerca de este tipo de tendencias que no siempre son positivas, algunas sí y otras no.
2: Bueno, Yacenis, yo estuve indagando un poco sobre estos retos que al final no han sido del todo positivos, sobre todo para la generación Z, como estás comentando, y veo que la mayoría de ellos hay como un factor común entre los adolescentes y es el hecho de que buscan validación.
1: Correcto.
2: A través de las redes sociales. Ese deseo de hacerse virales, de que tengan muchas reproducciones lo que ellos viralicen en cuanto a los trends. Y básicamente es que buscan ser aceptados por un grupo de personas.
1: Correcto. ¿Okay?
2: Y al final yo pienso que eso tiene que ver más que todo con la falta de identidad. Por ejemplo, lo que estábamos hablando de los Therians.
1: Correcto.
2: Y también de lo que está ahorita en tendencia como lo que es farmear Aura. Que ya tú sabes más o menos, yo de verdad, para serte honesta, estuve investigando, viendo videos, viendo explicaciones, pero no me hallo como por qué viralizan este tipo de cosas, ¿no? Pero bueno, creo que ya es algo ya de la generación Z y aquí creo que tiene que ver, influye mucho el tema de los padres, de los valores que les inculcan en sus casas, de oye, escuchar más a sus hijos, porque al final los que están en esta onda, por así decirlo, son adolescentes.
1: Exactamente. Y bueno, justamente me estás haciendo una pregunta importante y es el hecho de por qué se viralizan este tipo de retos. Recordemos también que fuimos adolescentes y recordemos que muchas veces nos gustaba llamar la atención. Muchas veces nos gustaba estar en el top y a veces seguíamos hasta tendencias que lo hacíamos justamente por seguir modas.
2: Exacto.
1: Este tipo de cosas es moda.
2: Sí, totalmente. Y es algo que al final va a pasar de moda, como quien dice, ¿no? O sea, porque es un momento y ya, una temporada y ya. Pero al final eso también termina perjudicando la salud física y mental como tal de las personas. Física me refiero no tanto con el tema de los Therians o lo de farmear Aura, sino el tema este que también estuvimos hablando de que hace un tiempo se viralizó un reto de ingerir cloro y vinagre.
1: Correcto.
2: Químicos.
1: Correcto.
2: Como tal, que eso obviamente era súper grave, súper peligroso, pero aún así por moda, por, vuelvo y te repito, hacerse viral, hubo muchas consecuencias. Yo recuerdo que haber leído
1: incluso noticias, muertes.
2: Sí, noticias así de que eso escaló a por ejemplo grupos de en colegios en Perú.
1: Correcto.
2: Y eso desencadenó realmente un montón de cosas negativas y perjudiciales en la salud de muchos adolescentes.
1: Mira, recientemente también se vio en las redes sociales, que no habíamos comentado, pero quiero comentarlo ahorita aprovechando la oportunidad, sobre una mezcla de medicamentos antigripales con el alcohol. Y esto es letal para la salud, porque más bien es como hacer una especie de droga. Discúlpame la palabra, perdóname, pero sí, es este tipo de cosas que son muy, muy, muy perjudiciales para la salud. En el caso de los Therians, es salud psicológica, porque no es nada más el disfrazarse, es también el hecho de creerse un personaje, creerse un animal, creerse y actuar incluso como el mismo animal.
2: Sí, yo estuve viendo ciertas opiniones de psicólogos sobre este tema de los Therians y dicen que no solo tenemos que señalar, porque normalmente tendemos a ver ese tipo de tendencias y de trends y juzgamos.
1: Correcto.
2: Desde el conocimiento, juzgamos desde no sabemos por qué esa persona está comportándose de esa forma. Y una de las cosas que escuché de una psicóloga que decía, en vez de preguntarnos por qué están haciendo lo que están haciendo, vamos a preguntarnos ¿para qué lo están haciendo?
1: ¿Cuál es el objetivo?
2: No todo lo que es raro es un trastorno. Y ojo, yo no soy psicóloga, no estoy hablando desde ese punto de vista, pero según lo que estuve indagando, no podemos diagnosticar a personas que no conocemos, pero sí dar de repente una posible respuesta de lo que pueda estar pasando a través de la conducta que están desarrollando.
1: Exactamente. Y no solamente el hecho de este tipo de situaciones como son los Therians, sino también ahorita el farmear ahora, que es una tendencia que puede ser bastante interesante.

0: El público, pero yo sé que hablando de público, yo quiero escuchar a esta hora qué opina nuestra audiencia y lo pueden hacer a través del 0424-969-9867, así como lo están haciendo nuestros oyentes.
1: Saludos amiga Yeseni, saludos Caroní 93.1 FM, acerca del tema de las redes sociales, bueno, es un tema ahorita bien complicado porque las redes sociales, como han ayudado a personas, también han destruido. En este caso podemos tomar un ejemplo acerca de las tendencias y los retos esos virales, que yo no entiendo cómo se hacen virales esos retos, que atentan contra la integridad de la persona, contra la salud de la persona. Muchos casos de jóvenes que intentan mayormente contra su salud, contra un tema muy complicado, ¿verdad? Y les recomiendo a todos esos jóvenes que vean, bueno, las redes sociales son para comunicarnos entre más personas y estar más cerca de nuestros seres queridos que no están con nosotros, pues.
2: Hola, por aquí les habla Adriana Tucen. Un saludo a Carolina 23.1 FM. Bueno, mi opinión sobre estas tendencias que se han viralizado a través de los años es que las redes sociales se han convertido en un arma de doble filo. Por un lado, siento que tenemos las modas inofensivas o expresiones de identidad, como son los Tayan o ahorita lo que está viral, farmear aura, que al final siento que son dinámicas como para conectar o vacilar entre los chamos, pero siento que el problema surge cuando pasamos a retos absurdos o peligrosos, como los que hemos visto de mezclar químicos y, bueno, arriesgar la salud física por un video. Todo esto también nace de la necesidad, como pienso yo, de encajar, pero llevada al extremo por la presión de un...
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0: Muchísimas gracias a todas las personas que están interactuando a esta hora a través del 0424-969-9867 y por supuesto que sí, gracias también a Eduardo. Eduardo me dice, nunca me pierdo su programa hasta aquí. Lo veo y lo escucho. Gracias, gracias Eduardo. Gracias también a todas las personas que sinceramente nos envían su comunicación, su mensaje y hacen esa interacción de conciencia y sobre todo de responsabilidad social hacia los temas que estamos tratando en Esto apenas comienza. Gracias también a ustedes que se están conectando a esta hora a través de nuestro TikTok 4 con 17 minutos.

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2: 4:24 de la tarde y continuamos en Carolina 93.1 de FM. En esto apenas comienza y señores, la cosa se pone buena porque desde ahorita estamos recibiendo su interacción a través del 0424-969-9867 y estamos incluso recordando aquí en el trascámara todo lo que fue nuestra adolescencia, todo lo que ha sido nuestra vida y todo lo que ha sido incluso esas tendencias que desde hace muchísimos años nosotros venimos viviendo, pero cada quien vive su adolescencia, cada quien vive su etapa, cada quien vive su momento de manera totalmente diferente. Por lo menos en nuestra adolescencia, yo recuerdo muchísimas veces cuando yo detestaba, de verdad, tengo que decirlo y por favor sáquenme la cabeza si me la tienen que sacar. Yo detestaba la serie de Somos Tú y Yo. ¿Tú llegaste a ver Somos Tú y Yo?
3: Claro, pero yo la amaba. A mira, mí me encantó, yo vi todas, hasta las últimas que sacaron.
2: Mira, no, yo de verdad detestaba Somos Tú y Yo, yo detestaba ese Amiguis, a mí, no, de verdad que.
3: yo no me perdía ni uno.
2: A mí de verdad no me gustaba para nada, y era ese tipo de cosas las que nosotros viralizábamos, las que nosotros hacíamos moda, las que nosotros hacíamos tendencia.
3: Y se disfrutaba, o sea, y no se era disfrutaba como algo negativo como lo que estamos viendo con la generación actual, que era lo que el tema central que estamos abordando aquí.
2: Correcto, porque mira, es ese choque cultural en donde muchas veces nos encontramos con una generación que era mucho más sana a nivel emocional, a nivel psicológico. No soy psicóloga, pero hablo desde mi propia experiencia, hablamos desde nuestra propia experiencia y desde el conocimiento que muchas veces vemos a través de psicólogos, a través de estudios, a través de el profesional que habla acerca de este tipo de temas, donde ese tipo de permisos, incluso hablemos de los permisos que le da los padres, los representantes hacia los jóvenes, es importante, porque a veces no hay límites, a veces no hay ningún tipo de límites y esto nos perjudica totalmente como sociedad.
3: Sí, yo pienso que como estamos hablando del tema de los límites que los padres le tienen que dar a sus hijos.
2: Correcto.
3: Sobre todo desde pequeños, todo en exceso en cierto punto obviamente es malo. Y opino que, por ejemplo, ahorita el tema de las redes sociales, todas estas cosas que se están viralizando de forma negativa, obviamente va a perjudicar a tu hijo pequeño si se la pasa pegado a una tablet, a un teléfono.
2: Mira, y es que desde muy temprana edad, disculpa que te interrumpa, desde muy temprana edad vemos a los padres dándole una tablet, dándole computadora, nada más para que el muchacho deje de llorar y se entretenga. ¿No es así?
3: Sí, completamente. Y ahí está, digamos, el límite que tiene que tener el padre para poder
2: hacer esa educación favorable, esa educación de verdad con valores y que el muchacho crezca sano. El muchacho crezca con de verdad la suficiente madurez emocional, psicológica y como persona apta y capaz de demostrar valores en donde sea que se pare.
3: Sí, y no solo el tema de los dispositivos, de la tecnología como tal, sino también, oye, educarlos, enfocarlos, llevarlos a que aprendan otras cosas, un deporte,
2: matemática.
3: Desconectarlos un poco como tal de la tecnología, porque al final sabemos que eso no es bueno en estos tiempos, sobre todo por los mismos retos que se están viralizando, sin ir muy lejos.
2: Exactamente. Bueno, justamente estábamos hablando acerca de la matemática, porque también hay un joven matemático que hace poco se hizo viral, salió en las redes sociales, salió en la prensa, porque se fue del país y ganó una hermosa, pero hermosa oportunidad a través de premios internacionales en matemática. Imagínense esto también, ¿por qué no? También reconocer la robótica, también reconocer el inglés. El inglés es un idioma bellísimo, un idioma fundamental.
4: Yes.
2: Así es. Entonces, este tipo de cosas son las que de verdad hay que valorar y hay que sacarle provecho. Pero a la hora de sacar provecho, yo quiero que ustedes saquen también su teléfono y nos envíen una nota de voz a través del 0424-969-9867, así como lo hacen nuestros oyentes a esta hora a través de nuestras notas de voz acá en Caroní 93.1 FM.
5: Muy buenas tardes, me llamo Erika Arpiñango, saludos a todos los oyentes de 93.1 FM. Chicas, excelente tema lo que están tratando, de verdad, porque yo me siento muy identificada, soy la mamá de dos chicos, un adulto chiquito de 18 años y una niña de 16 años. En casa, este es un tema que hemos tratado, yo creo que esa es la clave en familia para evitar males mayores con estos temas de los retos virales. Fomentar la comunicación segura, abierta, que ellos no se sientan juzgados cuando ellos expresen sus pensamientos sobre estos temas, creo que es una clave. Lo otro es darles a ellos la oportunidad de expresar, o sea, consultarles a ellos. Nosotros los padres no tenemos que ser los dueños de la verdad, permitirles a ellos que puedan expresar sus opiniones. Nos vamos a sorprender de verdad de cómo ellos pueden tener un pensamiento crítico y qué herramientas tienen ellos para evitar caer en este tipo de retos. Creo que también es algo importante escucharlos. Otra cosa que también nosotros hemos hecho en casa es informarles a ellos de nuestras anécdotas, las historias que tuvimos nosotros también a su edad, de las cosas que para ese momento estaban de moda y que ya hoy se ve como algo banal, como algo hasta gracioso. Y es una manera de darle también perspectiva a ellos de que todo pasa, que son situaciones que en un momento pueden estar en el top, al poco tiempo pierden vigencia. Creo que esas son las herramientas que nosotros hemos utilizado, nos han dado buenos resultados. Excelente el tema, feliz tarde.
2: Muchísimas gracias a nuestra audiencia. Vamos a seguir escuchando saludos y mensajes porque esta interacción es importante de parte de los padres, de parte también de nuestra generación y de cada uno de los jóvenes que quieran, por supuesto, hacer interacción a esta hora a las 4:31.
6: Hola, buenas tardes, saludos a las usuarias y usuarios de Caroní 93.1 FM. Mi nombre es Julio Valecillo y este tema sobre las redes sociales, su impacto, las consecuencias que generan, es de interés. Soy padre de dos adolescentes y es necesario evaluar constantemente el impacto en la salud mental de estas herramientas. O sea, las redes sociales sin duda son una herramienta de comunicación muy poderosa. Sin embargo, hay que colocar en una balanza las consecuencias de su uso excesivo, desregulado, sin duda conlleva riesgos en la salud mental de nuestras niñas, niños, adolescentes, conlleva riesgos sobre la privacidad, el bienestar social.
2: Gracias a toda la audiencia que se comunica con nosotros. Gracias también a quienes están comunicándose con nosotros a través de nuestra cuenta de TikTok, arroba yo soy Yasa. A esta hora, a las 4:32, saludo a nuestros grandes amigos de Guayana VIP. Un beso, gracias Javier por estar pendiente por acá. Y ahora sí, nos vamos a escuchar más de la buena música de Caroní 93.1 FM en esto. Apenas comienza.

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1: 4:43 de la tarde y continuamos en Esto Apenas Comienza acá en Caroní 93.1 FM, que es como tú, imbatible. Y estamos hoy conversando acerca de un tema que llama bastante la atención y la reflexión de los padres, los representantes, los adultos y por supuesto también a los jóvenes, porque va dirigido especialmente a ellos, a los jóvenes, a esas personas que están buscando viralizarse, están buscando hacerse populares, si de cierta manera se pudiese decir en este sentido. Pero a veces lo hacen de manera negativa. Pero es muy, muy importante esto que me dicen por acá nuestros usuarios. Nos dicen lo siguiente: hay que juzgar menos y hay que tratar de no prohibir este tipo de cosas a ciegas. Más bien, hay que mantener conversaciones abiertas sobre la presión social, aprender el código ante las redes muchísimo antes de criticar. ¿Qué tú opinas de esto, Carla?
2: Yo opino que este tipo de fenómenos nos recuerdan que la tecnología como tal no cambia la naturaleza como tal de nosotros,
1: correcto,
2: los seres humanos, sino que más bien como la amplifica, o sea, buscar eso de la aceptación, el deseo de destacar en las redes, en lo digital como tal, la necesidad de también experimentar, siguen siendo los mismos de siempre. O sea, lo que ha cambiado radicalmente es ese escenario.
1: Mira, el adolescente se caracteriza por ser curioso, por tener esa habilidad y esa agilidad de querer siempre aprender más. Pero ¿por qué, en vez de esto, no ser curiosos hacia las cosas buenas, hacia las cosas positivas? ¿Por qué, en vez de meternos directamente en cosas que puedan estar perjudicando hasta nuestra propia vida, por qué no buscar la manera de fomentar valores, de fomentar la educación, el deporte, de fomentar incluso actividades que les puedan ayudar a su futuro? Porque de verdad que este tipo de retos, de tendencias y de cosas que se están haciendo virales no necesariamente están siendo positivas para su crecimiento. Es el caso de los Terians, es el caso también de jóvenes que están mezclando medicamentos con alcohol, medicamentos antigripales con el alcohol. Es el caso también de jóvenes que están mezclando el mismo vinagre con otras sustancias químicas que también están siendo perjudiciales para la salud. Entonces, por favor, hay que tomar conciencia acerca de esto. Y bueno, por acá tenemos un comentario de Carla. Carla, cuéntame.
2: Sí, yo pienso que ya como para cerrar este tema, el reto de que tenemos como sociedad actualmente no es prohibirles a los jóvenes el entorno digital en sí, sino más bien dotarlos de ese criterio de autocuidado, de la estabilidad emocional, de la, lo que comentaste, la capacidad crítica,
1: la capacidad
2: tal,
1: cognitiva, crítica.
2: Exactamente, y también el tema de los hobbies, porque muchos que se meten con estas cosas de las tendencias, de los retos virales, son porque quizás no tienen más nada que hacer o lo ven como un hobby, pero al final no es nada productivo y nada positivo en su vida como tal.
1: Mira, nos comenta por acá también un usuario, José Luis Rodríguez. Otra de las cosas que no has comentado, pero que también es bastante interesante, es el reto de la ballena azul, que eran retos que se hacían atentando, yes, con los videos, y cada vez eran más fuertes al llevarlos incluso al punto de la muerte. Y bueno, me comenta algo bastante también gracioso, que dice: el verdadero farmeo es nada más y nada menos que Michael Jackson. Bueno, ese era un personaje bastante importante, y ese sí llegaba a representar un buen aura, así como la aura que está representando este momento a través de la conciencia nuestros oyentes a esta hora, 4:47.
3: Ante todo, un saludo a Caroní 93.1 FM. Mi nombre es Marilyn Guerrero y mi opinión sobre este tema de los Terian es el siguiente. Como madre, creo que este tema de los terriers no debería escandalizarnos, pero tampoco deberíamos ignorarlo. Que un niño se ponga una máscara, juegue a ser un animal o incluso se identifique con uno, puede formar parte de su manera de expresarse y de una etapa de exploración. Lo que a mí me preocuparía es cuando las redes sociales empiezan a convertir un juego o una curiosidad en una identidad que el niño siente que tiene que asumir para pertenecer a un grupo. Creo que nuestro papel como padres no es juzgar ni ridiculizar.
4: Un saludo a los panas de Caroní 93.1 FM y a todos los que nos escuchan. Soy Agustín de Pixel Studios. La verdad es que desde el inicio del internet y sobre todo de las redes sociales se ha masificado toda esta idea de los retos virales. Pero esto lo que hace es despertar un impulso bastante primitivo, sobre todo en la época de la adolescencia, que es el deseo de pertenecer. El deseo de tener un lugar fuera de nuestro hogar, al cual podamos llamar nuestro lugar, nuestra tribu, nuestros amigos. Y esto de los retos lo que hace es simplificar mucho eso, después de todo.
1: Justamente, muchísimas gracias a todas las personas que han estado interactuando a esta hora, a las 4:49, acá en Caroní 93.1 FM. Muy interesante el tema de hoy y bastante importante lo que estaba comentando nuestro oyente acerca de los Terians, porque fíjate esto, sí es importante darles esa libertad a los chamos de que puedan elegir disfrazarse, de que puedan elegir hacer algún tipo de actividad divertida, pero lo malo es cuando esto ya se vuelve algo como parte de su identidad y ya ahí cae en una enfermedad incluso psicológica, ¿ok? Es muy muy importante esto. Ahora, con respecto al comentario que me estaba haciendo Pixel nos comenta que es esa misma validación, es ese mismo sentido de hacer muchísimas veces virales, hacernos populares, hacernos ver ante la sociedad. Pero hay muchas formas de hacernos ver, no nada más el hecho de buscar necesariamente algo negativo. ¿Por qué no te haces ver ante el deporte? ¿Por qué no te haces ver ante el arte? ¿Por qué no te haces ver ante la cultura? Ante los instrumentos musicales también, eso es válido, totalmente válido, que son cosas que ahí sí de verdad te digo, hay que sacarle provecho. Son cosas que valen la pena por completo y son cosas que hay que destacar. Escuchamos otra nota de audio más y finalmente nos despedimos del programa del día de hoy.
5: Buenas, buenas, mi gente de 93.1. Acá Ricardo, un saludo. Bueno, con este tema de lo que sucede con lo de los Terian, con lo de las batallas de aura. Mira, uno puede decir lo que sea, uno puede decir que es por culpa de que los niños de ahora, cualquier cosa, mucho internet. Pero hay una realidad. Nosotros estamos viviendo toda esta cultura desde afuera, juzgando. Y yo me acuerdo cuando teníamos 18 años, la generación del 93, salió el Harlem Shake, puesto del baile extraño que hacían, y también lo hacíamos nosotros, y antes de eso las batallas de baile, que al final eran batallas de aura de nuestra generación. Entonces podemos juzgar, sí, debería volver el bullying también, pero estamos viendo esto desde afuera.
1: El tema del bullying, a ver, es un tema bastante delicado, porque sí, justamente vemos esto en las redes sociales y lo primero que hacemos es burlarnos.
2: Totalmente.
1: Lo primero que hacemos es burlarlos. Pero, ¿qué pasa? El bullying también es algo que afecta a nivel psicológico. ¿No es así, Carla?
2: Sí, sí. Y a veces tenemos que parar un poco como eso de señalar.
1: Correcto.
2: Hacer prejuicios. Y más bien, como dice este oyente, entender un poco más. Tener un poco más la mente abierta para comprender todos estos procesos por los que están pasando los adolescentes y eso de explorar sus identidades y todo eso.
1: Bueno, este tipo de cosas es importantísima tomarlas en cuenta, ya que eres madre, ya que eres representante, ya que eres adulto mayor. Por favor, también ponernos en la posición del chamo y entender que no solamente es un reto y ya, sino el ver desde qué punto de vista lo están viendo ellos.
2: Sí, y los padres también, desde primero, ajá, como dices, desde qué punto de vista lo están viendo ellos, ser un poco más empático con ellos y ver de qué forma los pueden ayudar, porque
1: correcto,
2: al final pues todo hijo pues quisiera contar con el apoyo de su padre y
1: ojo, el apoyo dependiendo de lo que estás haciendo.
2: Obvio.
1: El apoyo dependiendo de lo que estás haciendo, porque si obviamente estás haciendo algo que no es bueno, algo que es perjudicial para tu salud, yo no te voy a apoyar. Yo de verdad no te voy a apoyar. Más bien lo que voy a hacer, quizás no sea un regaño, pero sí sea un llamado de atención, sí sea un llamado a la conciencia para que, oye, hagas un stop, hagas un alto en tu día a día, hagas un alto en tu vida y evalúes lo que estás haciendo y el por qué lo estás haciendo. Entonces esto es importantísimo a la hora de ponernos en la posición de ellos. 4:54 de la tarde y es momento de despedir el programa del día de hoy, pero no sin antes darles las infinitamente gracias a Carla Guerrero, nuestra invitada del día de hoy. Gracias, Carla. Cuéntanos por favor cómo podemos seguirte en tus redes sociales, cómo podemos interactuar contigo y por supuesto cómo podemos contratar tus servicios de Community and Social Media Manager.
2: Gracias a ti, Yacenis, por la invitación a este programa. Sabes que cuentas conmigo para este tipo de experiencias que enriquecen también nuestros conocimientos. Me gusta mucho este tipo de momentos en donde podemos hablar sobre estos temas. Y bueno, estoy a la orden para aquellas marcas, empresas que quieran dar ese gran paso a lo digital para concretar una asesoría o la gestión de redes sociales como tal. Se pueden comunicar conmigo al 0424-901-6740.
1: 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Así es. Entonces ya, ahora sí lo saben, Carla Guerrero para ustedes y por supuesto quien les habla en este momento, Yaceni Sánchez. Gracias también al excelente equipo que nos acompaña día tras día acá en Caroní 93.1 FM. Gracias a todas las personas que sin duda alguna se comunicaron con nosotros a través del 0424-969-9867. Gracias a todas las personas que estuvieron 100% activas con nosotros a través de nuestro TikTok, @yosoyyace, @caroni93.1fm. Y gracias, infinitamente gracias a ustedes porque siempre están ahí pendientes de nuestro programa. Gracias a Papá Dios y gracias, infinitamente gracias a la administración de la licenciada Marcia Borges, en los controles Joan Solís, en la coproducción de este espacio Víctor Salazar, en la producción y conducción de este espacio, su fiel servidora Yaceni Sánchez, todos bajo la dirección del ingeniero Rider Quintero. Esto apenas comienza y el fin de semana se pone bueno acá en Caroní 93.1 FM.

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